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0: M Mexicana te da la temperatura. 28 grados centígrados.
1: Falleció el señor Eusebio Ramírez Arredondo a la edad de 79 años. Le participan con el más profundo dolor su esposa, hijos, nietos, hermanos y demás familiares. 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
10: La M Mexicana te da la hora. Son las 6:21.

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6: La M Mexicana te da la hora. Son las 6:36.
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1: La M Mexicana te da la hora. Son las 7 en punto.
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Escuchemos a los

0: Mexicana te da la temperatura. 26 grados centígrados.
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8: La M Mexicana te da la hora. Son las 7 con 17 minutos.

0: nube mexicana te da la temperatura. 26 grados centígrados.
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0: AM Mexicana te da la hora. Son las 7 con 40 minutos.
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3: Mis queridos oyentes, mis queridos hermanos que me sintonizan, sea como siempre bienvenidos a un espacio más de este su programa, Los Grandes Secretos y Misterios del Hermano Gregorio. Como siempre, invitando a toda aquella persona que tenga problemas de salud, que tenga problemas de dinero, que tenga problemas económicos, esas personas que mantienen enfermas, deprimidas, angustiadas, que todo les sale mal y que han buscado ayuda en un lugar y en otro y no lo han podido encontrar. 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Mis queridos hermanitos que me escuchan, me sintonizan en este instante, quien les habla, su amigo y servidor, el maestro de maestros, el hermano Gregorio. Hoy, como todos los días, invitándolos a todos y cada uno de ustedes a participar de este programa, a que me den la posibilidad de poderle servir, de poderle ayudar, como lo hacemos día a día con las personas que confíen en mis conocimientos. En este momento me dice el ingeniero de sonido que tenemos llamada en vivo y en directo. Sí, la persona que está en línea está amable, ¿en qué le puedo ayudar? ¿En qué le puedo servir?
4: Bueno, lo que pasa es que mi esposo tiene muchas dudas y quería preguntarle si están haciendo algo, no sé.
3: Pero las dudas que tiene...
4: ¿Mande?
3: ¿Pero las dudas que tiene su esposo son acerca de qué?
4: Lo que pasa es que como ha perdido el trabajo y hemos tenido muchos problemas aquí en la familia, o sea, entre él y yo.
3: Ya.
4: Y antes ya nos habían dicho que por alguien que le estaba haciendo daño.
3: Ah, o sea, ya ustedes ya habían buscado ayuda anteriormente, ¿verdad?
4: Ajá.
3: Bueno, y cuando buscó ayuda, ¿por qué no se curaron? ¿Qué pasó? ¿Por qué no les ayudaron?
4: Porque se supone que esa persona ya le había quitado eso, pero
3: él sigue con los mismos problemas o ustedes siguen con los mismos inconvenientes, ¿verdad?
4: Sí, lo mismo.
3: Lo que pasa, mijita, mire, a mí me han llegado muchas personas aquí diciendo, mire, yo ya fui a buscar soluciones, yo ya busqué a cura, busqué ayuda, incluso aquí mismo en otros sitios, aquí mismo en la misma ciudad, en el mismo pueblo, he buscado ayuda, pero no me han ayudado. Y así son muchas las personas como usted las que han llegado a decirme, mire, ya estuve buscando soluciones, ya me dijeron que me habían curado, pero no me hicieron absolutamente nada, los problemas están aumentando. Resulta y pasa que hay personas que dicen, como yo siempre explico en el programa, que saben, pero no saben absolutamente nada. Son personas que saben hacer limpias, son personas que saben hacer barridas, pero cuando una persona es víctima de una brujería, de una hechicería, de magia negra o de alto poder, pues desafortunadamente no pueden eliminarlas. Esto es lo que ha sucedido con muchas personas y en este caso puede ser lo que está sucediendo con ustedes. ¿Por qué no me regala por favor la fecha de nacimiento suya o la de su esposo para darnos cuenta exactamente qué es lo que tienen?
4: El de él es 12 de junio del 1998.
3: 12 de junio.
4: Ajá.
3: De 1998, de signo zodiacal Géminis, ¿verdad?
4: Sí.
3: Elemento que le favorece el aire, cualidad mutable, su día de suerte el jueves, el planeta que le rige, el planeta Mercurio. Directamente, mi hijita linda, aquí sí puedo notar, darme cuenta. Y sin temor a equivocarme, decirle que ustedes vienen siendo víctimas de maldad. A ustedes los están trabajando por medio de una fotografía. Por eso yo siempre recomiendo, les digo a las personas, ojo, mucho cuidado. No regalen fotografías, no permitan que se tomen fotografías. Ahorita por medio de los celulares fácilmente cualquiera se toma una fotografía, la conserva, van y la imprimen y a través de eso hacen un daño, una brujería, una maldad. Y es lo que están haciendo en contra de ustedes. No solamente están trabajando lo que es las fotografías, sino que también les han tirado porquerías, suciedades directas al cuerpo. ¿Para qué? Para que no haya salud, no haya bienestar, porque veo que está deteriorada la salud de él y la salud suya también, mijita. Y el problema es que el dinero no luce, el dinero no rinde, el dinero no alcanza, se esfuma, se va como agua entre las manos, ¿verdad?
4: Sí.
3: A pesar de que ustedes hacen esfuerzos por mantener la economía, es muy complicado, muy difícil. Y es que cuando una persona está dañada, por más que se esfuerce, por más que se sacrifique, siempre tiende a suceder esta clase de inconvenientes y por esa razón incluso ustedes pensar hasta en separarse, ¿verdad?
4: Sí.
3: Muchos problemas, muchas dificultades, pero lo importante, mijita linda, es que me está llamando y está hablando con la persona indicada, que no solamente conoce los problemas, sino que también tiene las soluciones, pero sí es importante que así como me está hablando, me visite personalmente, porque yo le puedo decir a través del teléfono exactamente qué es lo que ustedes tienen, qué maldad les están haciendo, pero para poderles ayudar a solucionar, para eliminar este problema, sí es muy importante que ustedes me visiten. ¿Con quién se encuentra en este momento ahí usted?
4: ¿Mande?
3: ¿Se encuentra con su esposo en este momento?
4: Sí.
3: Exactamente, hable con él, póngase de acuerdo y dígale que me visiten, acérquense ustedes en familia, llévenme en agua bendita, una cucharada de sal de la misma que ustedes consumen en su casa y hágame un grande favor. También su casa, ustedes están dañados ahí en su casa. ¿Qué necesito? Que agarren tierra de las cuatro esquinas de su casa y me la lleven al santuario de curación, ¿de acuerdo?
4: Ah, ok. ¿Cuánto cobra la consulta?
3: La consulta tiene un costo de 200 pesos, como yo siempre explico a las personas. Yo no cobro por los trabajos, no cobro por las curaciones, nomás lo que van a pagar son 200 de consulta, que ni me enriquecen a mí, ni le empobrecen a ustedes, pero sirve de mantenimiento del santuario de curación que es su casa, ¿de acuerdo?
4: Sí, ok. ¿Qué horas tienes?
3: De lunes a viernes atendemos de 9 a 6, sábados y domingos de 9 a 2.
4: Ah, ok. Bueno, entonces haremos lo posible por ir.
3: Exactamente. Estaremos esperándole para brindarle soluciones. Dios le bendiga. Gracias por llamar.
4: Gracias.
3: Hasta luego. Bueno, mis queridos hermanitos, así es como le damos contestación y respuesta a quienes confían en nosotros. Me dice el ingeniero de sonido que ya tenemos otra llamada en vivo y en directo. La persona que está en línea, es tan amable, me regala por favor su fecha de nacimiento.
5: 4 de enero del 93.
3: 4 de enero del año 93. 4 de enero del año 93, mi querida hermanita. Veo a través de su fecha de nacimiento a una mujer luchadora, la felicito, porque veo que usted es una persona de gran corazón, es una persona de mucha lucha, de mucho esmero, como se dice, de mucho sacrificio, buena madre, buena hija, hace las cosas que se debe de hacer como para uno vivir bien, ¿verdad?
5: Sí.
3: Pero pues las cosas no le han marchado, no es porque usted no haga lucha, no haga esfuerzo, no haga sacrificio, sino que hay mucha envidia a su alrededor. Anteriormente en su negocio, como usted misma lo menciona, le iba muy bien, el dinero lucía, el dinero rendía, lo que usted quería vender, vendía, porque usted se proponía a una meta y usted la cumplía, ¿verdad? Sí. Pero actualmente ni poco, ni harto, ni nada, se puede decir ya. ¿Sí? Desafortunadamente esto es debido a que usted viene siendo víctima de una salación. Hay personas que le tienen envidia. mucha envidia y no la quieren ver a usted progresar. Y no solamente yo veo que usted viene presentando los problemas y los inconvenientes con el negocio, sino que también aquí me doy cuenta, mi hijita linda, que usted viene presentando dificultades en la parte de su salud. A veces se acuesta a descansar, no descansa, no duerme muy bien, siente un cansancio en la nuca que le baja la espalda. Y veo aquí también, a través de su carta astral, una inflamación en su estómago, como en la parte del bajo vientre, ¿verdad? Mijita, y usted no ha hecho nada por eso,
4: ¿cierto? No.
3: Vea, yo le quiero dar una recomendación. Así como yo me estoy dando cuenta a través de su fecha de nacimiento de sus problemas, yo le quiero pedir un favor. Necesito, para poderle ayudar, para poderle curar, necesito que me visite personalmente. ¿Listo? Agarre usted del sitio donde usted tiene el negocio, donde usted pone los taquitos, sea ¿qué tiene usted para los tacos? ¿Cómo le llaman a eso?
4: Un carro de tacos.
3: El carrito de tacos, agárrelo usted, lávelo, ojalá se consígase agua bendita, lávelo y esa misma agua con la que usted lo lava, apárela sobre alguna vasija, algún recipiente y esa agüita me la va a llevar. Para que usted con sus propios ojos se dé cuenta la exhalación tan fuerte que hay, que no solamente está en usted sino también en el negocio, para que usted mire cómo es que yo le voy a solucionar ese problema, ¿de acuerdo? Lo más importante, mijita linda, es que usted está tomando la iniciativa, porque muchas personas que tienen los problemas, tienen las dificultades como usted, dejan a un lado, lo dejan a la desidia y pues no buscan ayuda, porque el mismo mal hace que las personas se retengan y no busquen soluciones, ¿listo? Eso es lo importante, que usted ya está dando el primer paso hacia adelante. El segundo es cuando usted se acerque a nuestro sitio de atención, ¿listo? Lo más importante, mijita linda, es que usted tenga fe en Dios. Hay muchas personas que dicen, ay, yo le tengo fe a este señor, que este sí es bueno, que este, la gente me ha dicho que sí cura, que no me tengan fe a mí. Porque yo soy un ser humano igual que usted, igual que todos. Lo único diferente conmigo es que tengo conocimiento, pero no deben de tenerme fe, porque fe se le tiene a Dios, ¿listo? A la Morenita de Guadalupe, pero a mí no me tienen que tener fe. Así que acérquese con fe en Dios. Confianza es lo que yo le pido para yo poderle brindar mis conocimientos, ¿de acuerdo? Y tenga la plena certeza y seguridad que su vida va a cambiar. Quiero hacerle una pregunta, mijita linda. ¿Le he hablado con la verdad o le he dicho mentiras?
4: No, con la verdad.
3: La verdad. Bueno, mi querida hermanita, entonces échele ganas. Y así como yo le he hablado con la verdad, espero darle la solución, pero acérquese con fe, ¿listo? Bueno, mijita, gracias por llamar. Gracias por estar pendiente de este programa. Listo, mijita linda. Entonces échele ganas. Dios la bendiga y espero verla muy pronto por aquí. Bueno, hasta luego.
4: Gracias.
3: Adiós. Bueno, mis queridos oyentes, mis queridos amigos, así es como damos contestación y respuesta a aquellas personas que confíen en nosotros. Ustedes llamen, comuníquense, escriban, denme la posibilidad, denme la oportunidad de orientarles, de servirles, de ayudarles, como lo hacemos día a día con tantas y tantas personas. Recuerde que atendemos todos los días, de lunes a viernes, de 9 de la mañana a 6 de la tarde, sábados y domingos de 9 a 2, así que todos y cada uno de ustedes están cordialmente invitados para que se acerquen en la primera oportunidad que tenga, papel y lápiz a la mano, para que apunte nuestros números telefónicos y apunte nuestra dirección donde le estamos atendiendo diariamente, donde nos encontramos para servirles. Ya son muchas las personas que han encontrado la cura y la solución a sus problemas. Usted no va a ser la excepción. Usted también va a ser una persona más de las que encontraron la cura y la solución a sus problemas. Así que marque, comuníquese en ese instante, denos la posibilidad de servirle, de ayudarle. 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Cualquier duda, pregunta o inquietud, usted es de las personas que trabaja, lucha, se esfuerza, se sacrifica, pero todo le sale mal, sus animales se le mueren, sus tierras no producen cosecha, hechas, tiene hijos desobedientes, tiene inconvenientes con su pareja, tiene inconvenientes en su hogar. 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Los estaré esperando, mis queridos oyentes, mis queridos amigos. Hemos llegado al final de este su programa, Los Grandes Secretos y Misterios del Hermano Gregorio. Ojalá que haya sido este programa del gusto y del agrado de todos y cada uno de ustedes. Será hasta una nueva emisión, si el Todopoderoso les presta y me presta la vida. Que Dios los bendiga.
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6: La M Mexicana te da la temperatura, 25 grados centígrados.

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2: La M Mexicana te da la hora. Son las 8 en punto.
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3: La M Mexicana te da la hora. Son las 8:20.

0: FM Mexicana te da la temperatura. 24 grados centígrados.
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3: La M Mexicana te da la hora. Son las 8:35.

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5: La M Mexicana te da la hora. Son las 8 con 58 minutos.
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0: La M mexicana te da la temperatura. 24 grados centígrados.
1: La M mexicana te da la hora. Son las 9:16.

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0: nube mexicana te da la temperatura. 23 grados centígrados.
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4: La M mexicana te da la hora. Son las 9 con 31 minutos.
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3: Pues sí, algunas de estas acciones a la orilla de la ciudad. Bueno, realmente no se tiene certeza qué es, pero pues amanece así, con una contaminación importante, sobre todo para aquellos que van a correr y hacen ejercicio por la mañana, pues se complica por lo que están respirando. Fuera de ello, es una mañana hermosa y es un día que va a ser caluroso. La temperatura se espera hoy de 33 grados centígrados. Fíjese que en la Huasteca el termómetro va a alcanzar los 40 grados y en la capital potosina y en el altiplano van a rebasar los 30, que para ellos ya es bastante calor. Así es que pues estamos en plena canícula, estamos en una ola de calor en México, pero pues al menos aquí en esta región de la zona media es un tanto benévola. Tenemos muchos temas que abordar, así es que quédese con nosotros durante los próximos minutos a través de la M Mexicana. Muchas gracias a la gente que ya se conecta en Facebook, en Grupo Radiofónico Más, estamos transmitiendo como lo hacemos todos los días, y también usted nos escucha en la radio, ahí moviéndole a la frecuencia, que ahora ya no, es que se quedó eso de moverle, ¿no? Es que antes había los radios, pues tenían ahí sus estas como válvulas, ¿no? Para moverle para un lado y para otro. Cuando era AM, ahora pues ya nada más es picarle, ¿no? Bueno, píquele entonces ahí y déjele en el 94.5 de FM. Si usted nos quiere escuchar, lo puede hacer también a través de Alexa, también de la página web de esta estación. Y bueno, pues todos son puntos de encuentro. También tenemos la aplicación para celulares para que usted nos lleve en su celular. Bueno, la presidenta mexicana Claudia Sheinbaum Pardo destacó una gran noticia para México, y es que Kia anunció una inversión millonaria, 649 millones de dólares, una cantidad tremenda, ¿no? Porque va a establecer en México una línea de producción del vehículo eléctrico Kia EV3. Bueno, la marca Kia es una marca, pues digamos, con un gran mercado en México, y ahora ya anunció que entre este año y el 2028 estarán fabricando en México autos eléctricos. Bueno, este auto eléctrico es para el mercado interno y también para exportación, con una red de recarga nacional, así como la construcción de un parque solar de 2 megawatts y una planta de aguas residuales con capacidad de reciclar 1,050 metros cúbicos al día, lo que generará 500 nuevos empleos al año y 1,500 hacia el 2030. El secretario de Economía, Marcelo Ebrard, destacó que la línea de producción iniciará el 4 de agosto próximo en la planta de pesquería allá en Nuevo León, cuya producción también se utilizará para la exportación. Además, puntualizó que Kia ve en México productividad y oportunidad de crecimiento. El presidente de Kia México, que es Andy Kim, señaló que la inversión está en sintonía con la visión nacional del Plan México y reafirmó la promesa de que Kia México es el socio más estratégico y confiable para hacer realidad la prosperidad compartida. Así es que, pues, ¿qué le parece, no? El próximo año, bueno, quizás hasta el 28, va a tener usted varias opciones para poder comprar un auto eléctrico fabricado en México. Puede tener el más humildito, que no quiere decir que esté feo, el Olinia, que va a fabricar el Politécnico, o va a poder usted tener el Kia EV3, o puede tener el que se va a fabricar en San Luis Potosí a través de la BMW. Bueno, pues si usted está pensando en voltear los ojos y ya no ir más a las gasolineras

0: menos de que ahí exista un centro de carga. Pues ahí están tres opciones para los próximos años. Vaya ahorrando si usted quiere tener el sueño de, pues, poseer un auto eléctrico. Vamos a escuchar lo que dijo la presidenta Claudia Sheinbaum después de dar a conocer esta inversión millonaria, $649 millones para la fabricación de autos eléctricos de la marca Kia en Nuevo León, en Pesquería. Es Claudia Sheinbaum Pardo.
1: Pues muchas gracias, es una gran noticia. Uno, la inversión per se de Kia, que muestra confianza en nuestro país, muchas gracias. Y lo segundo es el impulso a la electromovilidad, lo que significa la producción de un vehículo eléctrico y la red para poder cargar estos vehículos, las estaciones que permitan la carga. Entonces es una muy, muy buena noticia. Agradecemos aquí a su presencia y la inversión.
0: Presidenta, pero pues ahí está. Yo le di la información completa acerca de este auto Kia eléctrico para el 2028, producido en México. Quiero mandar saludos a quienes lleven por nombre Abdón, que es el nombre pues más común, porque el otro es Zenén y el otro es Donatila. Pues no, pues ni que fuera Tortuga Ninja, ¿verdad? Bueno, saludos a quienes cumplen años, tienen algún aniversario. En este eterno julio del 2026, apenas es 30, falta todavía el último día, mañana es jueves, un día hermoso, sin duda. Hoy es el Día Internacional de la Amistad. ¿Qué es para usted la amistad? Que estén en momentos importantes, que realmente no lo traicionen en cuanto usted da la espalda. Es la amistad de sus amigos de la secundaria, de la prepa, de la universidad. Es aquel que siempre le va a ayudar cuando necesite algo. ¿Qué es la amistad? Bueno, pues por favor reflexione de ello, haga una cuartilla de pensamientos y léala, por favor, hoy en el Día Internacional de la Amistad, 30 de julio. También hoy es el Día Mundial contra la Trata de Personas, que parece una especie de delito que ya se ha erradicado, pero fíjese que no, hay nuevas formas de trata de personas actualmente, desde el tema de la migración hasta el tema de la prostitución. Bueno, pues hoy precisamente el mundo conmemora la lucha de este delito transnacional. Además, hoy es el Día Mundial del Pay de Queso y el Día Mundial del Bordado. No cosa sencilla, ¿eh? El bordado pues se convierte en un ingreso económico para muchas familias. Esta manera de utilizar las manos para crear artesanías es algo fenomenal. Lo mismo se hace en la Huasteca Potosina, donde hay una alta tradición en bordado, Tenec, Náhuatl, pero también en Santa María del Río, en la zona centro de San Luis Potosí, con el tema de los rebozos, pero también en muchas comunidades de Río Verde, de la zona media, el bordado pues es algo que está intrínseco en las familias potosinas. Un día como hoy, 30 de julio en la historia, en Chihuahua, Miguel Hidalgo, líder del movimiento independentista, murió fusilado junto a sus compañeros a manos de los soldados reales. José María Morelos y Pavón se convirtió a partir de ese día en el nuevo jefe revolucionario. Así es que pues nos duró poco Miguel Hidalgo. Él llamó a las armas, a la independencia, bueno, no propiamente a la independencia, pero bueno, pues es parte de la romantización que hacemos de la historia. Miguel Hidalgo se levantó en armas allá en Dolores, que en aquel tiempo no se llamaba Dolores Hidalgo, ¿verdad? Pues se le pusieron por el curita. Y bueno, pues eso fue en septiembre de 1810. Pues hágale cuenta, septiembre, octubre, noviembre, diciembre, enero, hasta julio del año próximo fue cuando murió fusilado. En el año 1887, en París, concluyen los trabajos de cimentación de la Torre Eiffel. En 1971, se da el alunizaje del Apolo 15 con los astronautas David Scott, Alfred Worden y James Irwin. Es la séptima misión de la Luna y cuarta en haber alunizado. Ya estas misiones del Apolo ya prácticamente eran pan con lo mismo, por eso luego las cancelaron. En el año 2003, la empresa Volkswagen fabricó el último sedán Volkswagen, conocido como Bochito. Esto en la ciudad de Puebla, 2003, ya llovió, más de 20 años. En el año 2008, en la planta, en el planeta Marte, ¿no? ¿Cuál planta? Es que me quedé pensando en la planta de autos, ¿no? En el planeta Marte, la sonda de la NASA Phoenix encontró agua allá en Marte. Y en el año 2015, en Jerusalén, en una marcha de orgullo gay, un fanático religioso apuñaló a 12 personas. Había salido en libertad 3 semanas antes, tras haber pasado 10 años en prisión por haber apuñalado a 3 personas en la marcha gay del 2005. Bueno, de que hay personas enfermas en este mundo, las hay. Son las 6:53 de la mañana, no se le haga tarde. Vamos a más información. Fíjese que ayer hubo un cruce de información entre el Partido Verde y Morena. El Partido Verde señaló que algunos servidores de la nación se le habían unido allá en la Huasteca Potosina, junto con otros líderes naturales. El Partido Verde informó que continúa consolidándose como la fuerza política de mayor crecimiento en el estado, con la incorporación de nuevos liderazgos provenientes de Morena, del PAN y del PRI, y de distintos sectores sociales y productivos de la Huasteca Potosina, quienes decidieron sumarse convencidos por los resultados del proyecto del gobernador Ricardo Gallardo. Durante un encuentro en Tamazunchale, los líderes regionales coincidieron en que el cambio que se vive en la Huasteca es evidente gracias a un gobierno cercano a la gente, eso dice el boletín. Esto con inversiones históricas, obras de infraestructura, programas sociales y una presencia permanente en los municipios que durante décadas permanecieron en el abandono, dice el comunicado. Los integrantes señalaron que su decisión responde a una convicción: respaldar un proyecto que ha demostrado con hechos que es posible transformar San Luis Potosí. Bueno, pues Francisco Reyes Novelo, que por cierto anda muy movido ya en la Huasteca, es como operador político, más o menos como lo que está haciendo aquí en la zona media Araceli Martínez Acosta, titular de la SCT, pero bueno, pues también son operadores políticos, fue quien le dio la bienvenida a estos nuevos elementos al Partido Verde allá en la Huasteca Potosina. Entre ellos, pues señalan que había servidores de la nación que se unieron ya al Partido Verde en Tamazunchale. Bueno, pues esto fue negado rotundamente por precisamente el gobierno de México. En un comunicado ayer por la noche, precisamente los programas del bienestar dieron a conocer que es falso, de toda falsedad, que servidores de la nación se hayan unido a cualquier proyecto del Partido Verde. Eso lo negaron rotundamente. En un boletín de prensa señalaron que ante la difusión de un comunicado emitido por el Partido Político Verde, en el que se afirma que coordinadores regionales e integrantes de los servidores de la nación se incorporaron a dicha fuerza política, la delegación de los programas del bienestar en San Luis señaló que carece de sustento y es información falsa. Dijeron, es absolutamente falso que los servidores de la nación en funciones hayan realizado adhesiones o incorporaciones a partido político alguno. Las personas mencionadas en este comunicado como supuestos coordinadores regionales o integrantes de servidores de la nación no forman parte actualmente de la estructura activa de la Delegación de Programas para el Bienestar del Gobierno de México, aclaró también en un comunicado Memo Morales desde la capital del estado. Así es que, pues son algunos visos de lo que vendrá en los próximos meses en temas políticos. Por un lado, ganando o tratando de ganar adeptos, jalando más gente a los proyectos y bueno, pues enviando estos mensajes de unidad por parte de los partidos políticos. Y esto pues lo veremos realmente todos los días. Son las 6:56, no se le haga tarde, por favor. Es 30 de julio, en un mes estaremos entrando a clases, así es que llévesela tranquila. Todavía las calles están pues gozando de esta pasividad, aunque a mí lo que no me gusta es que la tranquilidad tiene mucho que ver con la disminución de los ingresos de muchas personas que sobreviven por el tema de las escuelas. Es más, hasta las mamás que andan ahí coordinando los grupos escolares, quién sabe si se hallarán en su casa, ¿no? Ya ve que todo el día andan en la escuela, quién sabe cómo le harán, qué andarán haciendo o andarán ahí en la escuela, no lo sabemos. Pero bueno, comerciantes ambulantes, taxistas, ven disminuidos sus ingresos precisamente por la falta de movilidad, por la falta de traslados y de el inicio del ciclo escolar o el periodo vacacional. 6:57 de la mañana. Bueno, en más información, fíjese que esta es la forma en la cual se debe de aplicar la inteligencia artificial. Digo, por un lado, no está mal, pero pues, digo, se utilizan muchos recursos naturales para que usted ponga una foto y la convierta pues en lo que usted quiera o en video, ¿no? Pero hay gente que utiliza la inteligencia artificial pues para poder ayudar o hacer mejor este mundo. La inteligencia artificial, sin duda, ha abierto nuevas posibilidades para el estudio de la historia al permitir analizar grandes volúmenes de información y reconstruir las relaciones sociales que dieron forma a distintas épocas. En este campo, el doctor José Antonio Motilla Chávez, él es coordinador del Laboratorio de Estructuras y Dinámicas Sociales de la Facultad del Hábitat de la UASLP, desarrolla una investigación de frontera en humanidades digitales mediante el proyecto Inteligencia Artificial aplicada al estudio de textos históricos, revelando redes sociales del pasado. Interesante, ¿no? El investigador, quien además coordina el Grupo Universitario de Inteligencia Artificial y el Instituto de Investigación y Posgrado de la Facultad del Hábitat, explicó que el proyecto integra herramientas de inteligencia artificial procesando de lenguaje, o más bien procesamientos de lenguaje natural y análisis de redes para identificar estructuras sociales y dinámicas relacionadas a documentos históricos. Señaló que el trabajo surge de la convergencia entre las ciencias sociales, las humanidades digitales y la ciencia de datos. Aunque el auge de la IA se consolidó hace apenas algunos años, el laboratorio ya desarrollaba metodologías computacionales para el análisis de fenómenos sociales complejos, las cuales hoy se fortalecen con las capacidades que ofrecen estas nuevas tecnologías. Estudiamos el pasado con herramientas del presente, dijo el doctor. La inteligencia artificial nos permite estructurar grandes volúmenes de información y realizar análisis mucho más profundos para poder entender cómo eran las relaciones sociales en diferentes momentos históricos. Digo, para que vea que la IA pues se aplica de una manera pues más inteligente a solamente pues hacer figurada una fotografía. Bueno, así es que qué bueno, ¿no?, que estamos en buenas manos aplicando la tecnología que tiene este mundo. Y hablando de educación, la Secretaría de Educación del Gobierno del Estado, la CEGE, a través de la Unidad del Sistema para la Carrera de las Maestras y los Maestros, la USICAM, que ya no la quieren los profes, pero todavía existe, realizó la asignación de 38 plazas del proceso de promoción vertical para categorías con funciones directivas y de supervisión para el ciclo escolar 26-27. O sea, lo que hizo fue entregar nuevos nombramientos de directores y de supervisores. Durante la jornada, la asignación se desarrolló de forma transparente, dice la CEGE, ordenada y con estricto apego a la normatividad vigente, brindando certeza y equidad a los docentes participantes. La incorporación de nuevos perfiles directivos permitirá mejorar la organización y el acompañamiento académico en los planteles educativos, contribuyendo al desarrollo integral de las niñas, niños y adolescentes. Este proceso transparente, pues es una política educativa que tiene el gobierno del estado, dijo la Secretaría de Educación, que por cierto ha sido criticada por un proceso de asignación de plazas bastante, bastante opaco y en el cual solamente están beneficiando a algunas personas cercanas a los sindicatos o a personal que trabaja en la propia Secretaría de Educación. Ya sabe que muchos maestros tienen que cambiar de plaza, bueno, no de plaza, de centro de trabajo, cada que pasa un año, cuando todavía no están consolidados. Y los mejores centros de trabajo, los más cercanos a sus casas, pues luego siempre son apartados para entregárselos a los consentidos. Bueno, pues esas críticas son realmente las de siempre. 7:01 a.m. Vamos a cambiar de tema. Estamos en franca canícula, la cual no es tan calurosa como se esperaba, precisamente por las lluvias de hace un par de meses. Esas lluvias permitieron una mejor agricultura, aunque no mejoraron los precios, y permitieron que no tengamos tanto calor en este verano. Afortunadamente, la Comisión Nacional del Agua pues dio a conocer que efectivamente hubo buenos números y buena recarga de los mantos acuíferos durante estas precipitaciones. La voz es de Darío González Castillo, él es el titular de la Comisión Nacional del Agua en San Luis Potosí.
2: mente en cuanto a esos niveles?
3: Mira, lo que es cierto que pasando el año del 24, ustedes lo vieron, hemos tenido 2 años, dice la gente que atípicos, ¿verdad? Yo creo que es un tema del cambio climático y de la situación que presenta a nivel mundial todo este tema. Y hemos tenido 2 años con precipitaciones pluviales, pues por encima de la media histórica. Es decir, si tú me preguntas de los acuíferos, pues los tenemos realmente saturados por el tema de lluvia que hemos tenido, tanto en zona huasteca como en zona media. Esto no quiere decir que echemos campanas al vuelo y que podemos usar toda el agua. Nosotros seguimos con el tema de inspección, con el tema de, pues de cancelación y en su caso de clausura de extracciones ilegales. Y debemos de concientizar a la gente, sobre todo aquí en Río Verde, que al final de cuentas el acuífero tiene una suficiencia, pero que no hemos logrado cuerpos captadores de agua que puedan mantener este vital líquido, y entonces dependemos de cómo esté el manejo de los acuíferos. En este momento la pregunta concreta, estamos bien, pero tenemos que generar las acciones para garantizar el suministro de agua a Río Verde, a Cárdenas, a Ciudad Fernández.
0: Cosas con el tema del agua y estas precipitaciones que pues fueron atípicas, bueno, en realidad así se le conoce, pero pues ya ves que dice la Conagua que no, que sí se esperaban estas lluvias y que mejoraron sin duda pues el tema de los mantos acuíferos. Mire, podemos tener toda el agua del mundo, pero en un abrir y cerrar de ojos no la podemos acabar. Así es que lo importante aquí es que, por favor, pues la cuidemos el agua como uno de los bienes más preciados que tenemos. Durante la madrugada, medianoche, hubo un incidente allá en la calle Adolfo López Mateos, en la Cofradía Grande. Resulta que se habló a la Cruz Roja porque aparentemente una persona estaba intentando quitarse la vida, lo cual fue falso, pero resulta que era un tipo de 51 años de edad que pues quería traer como piñata a su familia. Este cuate andaba borracho, hizo todo un drama ahí en su casa, hombre, qué lamentable. Agredió a su familia, a sus hijos, y bueno, llegó la Cruz Roja para tratar de apoyar a las víctimas, y este sujeto con la mano en la cintura agredió también a los socorristas de la benemérita institución. Por eso se pidió el apoyo de la policía municipal, llegó la guardia civil municipal y detuvo a Juan Antonio. Él es ahí de la cofradía, y bueno, pues el delito que lo acusan es violencia familiar. Tras la intervención de los agentes municipales, el detenido fue puesto a disposición del Ministerio Público, autoridad que se encargará entonces de realizar las investigaciones pues conducentes, de tal manera que pues continúa este delito de la violencia familiar pues digamos permeando lamentablemente en nuestra sociedad. Sí, es una cuestión, pues bueno, hay quien dice que hay más delitos ahora, yo creo que más bien se denuncian más. La violencia familiar pues está tan intrínseca en la sociedad que en muchas familias o en muchos hogares o muchos hombres lo han normalizado, el trato pues violento, ¿no?, a las mujeres, a sus hijos. Las cosas han cambiado y ahora pues por este cambio de mentalidad, ahí está Juan Antonio, detenido, borracho, llegó a su casa a hacer desmanes. Esto me parece pues muy deplorable por parte de este tipo. Por cierto, ayer me hablaron desde Estados Unidos, una familia que estaba muy preocupada por sus papás. Se vinieron desde Estados Unidos en un vehículo y se estacionaron, pues la verdad es que sí lo hicieron un poco mal, ahí frente a la tienda esta, o frente a la parroquia Santa Catarina. La pareja de adultos mayores de Estados Unidos que tienen discapacidad, traían ahí su gafet, se estacionaron frente a esta tienda muy conocida que vende barato. Total que la policía los infraccionó, les quitó la placa y estaban pues ahí como que pues temerosos, ¿no?, de qué iba a pasar con la placa, dónde se la llevaron. Solicitamos la intervención de la policía, pero lo que revisaron ahí los policías es que no infraccionaron por el tema de que estaban estacionados en una zona de discapacidad, sino que se estacionaron mal. En lugar de ponerse paralelos a la banqueta, lo hicieron pues de punta, afectando el tráfico ahí en el sector, por eso la infracción, pero al final la Guardia Civil Municipal, al conocer el caso más a fondo, pues dio la atención a esos adultos mayores, que la verdad es que andaban muy giritos los señores a pesar de su edad, y mire qué aventados, desde Estados Unidos manejando, ya más de 70 años las dos personas, y bueno, todavía muy independientes, cuídense mucho por favor, y bueno, nos da gusto que la policía, pues a veces tome conciencia de que o quizás se pueden equivocar o que pues no todo es infraccionar, ¿no? Hay que revisar cada una de las condiciones, cada una de las situaciones que se dan en torno a ello. 7:07 a.m. Vamos a más información, si usted me lo permite. Y esta información tiene que ver con precisamente el turismo. Y es que hay bachilleres que están apoyando como guías de turistas, como promotores del turismo, y lo hacen desde algunos parajes turísticos y también desde la plaza principal de Río Verde. La voz que usted escuchará es la de Fernando Tenorio, él es el eterno director de turismo aquí en Río Verde. A ver, vamos a escucharlo.
2: Sí, mira, como saben ustedes, nosotros dependemos mucho y les agradecemos al servicio social de las diferentes escuelas. Ahorita está el CETIS aproximadamente con 10 alumnos, en los cuales toda esta semana han estado trabajando para estar sacando algunos datos de cuántas personas vienen, de dónde vienen. Ahorita hemos estado en la plaza, hoy fueron a la media luna, mañana también vamos a estar en la media luna. Nosotros dependemos también mucho de ellos, ahorita por lo pronto vamos a medir esta semana nada más. Y pues esperando que sea unas vacaciones buenas, aunque pues con todo lo que está pasado, el mundial, las graduaciones, todo eso, pues sí ha habido muchos gastos, ¿verdad? Pero Río Verde siempre tiene un promedio bastante aceptable y ojalá sigamos con eso. Sí, mira, aquí ahora tenemos, aparte de la media luna que ya es conocida, estamos publicitando mucho las grutas. Va a haber también una carrera del gobierno del estado en noviembre en las grutas de la catedral. Estamos viendo cómo también lo impulsamos, los peroles, está San Sebastián. Y ahora con las nuevas modalidades, que hay jóvenes que ya están haciendo rutas, las que están de ciclismo, pero ahora para turismo. Si alguien quiere, ellos los contratan, van y los llevan 5, 10, 15 o 20 o 30 kilómetros. Sobre todo los lugares muy bonitos que tenemos, como el Resumidero y otros lugares que son especiales, el Capulín y todo, para hacer ruta de bici de montaña. Entonces ya empiezan a tener esos servicios y también tenemos ya gente de iniciativa privada también que ya está haciendo rutas con racers para que tú vengas, los contrates y te lleven una hora a pasear por todos los lugares interesantes que tenemos aquí en la sierra. Entonces todo esto va sumando cada vez más. Y como todo, también San Diego, ir por fuera a ver la iglesia, a ver la hacienda, a ver su presa, la plaza. Entonces, bueno, tenemos, y lo más importante, nuestra gastronomía, que es muy buena, es de muy buen precio. Entonces, pues todo eso lo estamos ofreciendo y eso es lo que los jóvenes se encargan de difundir a todas las personas que vienen cuando preguntan a dónde más pueden ir, en dónde pueden comer, desayunar, cenar. Eso es nuestra...
0: sobre el tema de la alimentación, ¿no? A excepción de algunos restaurantes cuyos costos de operación son altos, hay que entender eso. Meseros, bueno, aunque los meseros ganan su propina, pues obviamente los restaurantes les pagan su sueldo. Todo el costo de producción, cocineras, cocineros, gente que se dedica a los envíos, bueno, todo lo que conlleva un negocio, pues se entiende, ¿no?, que algunos precios suban. Pero hay muchos turistas que vienen y quieren y prefieren pues este Río Verde, pues que luego no se aprecia tanto, ¿no?, el Río Verde de pues las enchiladas baratísimas o los tacos muy accesibles. Pues todavía en esta ciudad, con 100 pesos, usted puede comer y comer rico, cosa que no puede hacer pues en muchas otras ciudades, a excepción de, pues no sé, la Ciudad de México, donde la comida también es de cierta manera barata, aunque pues no es tan nutritiva, digo, tanto carbohidrato pues tampoco, pero mire, conservamos la tradición, sobre todo del platillo típico que son las enchiladas, de pues que con unos 30 pesitos ahí come usted, cena, y ya si le gusta tomar refresquito, creo que se sale más caro el refresco, y esto sorprende a muchas personas, sobre todo cuando vienen estas familias de 10, 15 personas y dicen, oye, pues no gasté mucho, me voy a un restaurante, pues es una cuenta de hasta 2,000, 3,000 pesos, ¿no? Y me fui a una lonchería, aquí la que me recomendaste, oye, y gastamos bien poquito dinero y estaba bien sabroso. Es la bondad, es la, es pues ese, digamos, es el gran atractivo que tenemos en toda esta zona media, la gastronomía bastante, bastante barata. Y bueno, pues en cuanto a restaurantes, hay mucha oferta también. Y también muy sabrosa. Digo, no vamos a mencionar ninguno para que no se nos sientan, porque pues uno tras otro. Y bueno, las loncherías por la mañana, estos platillos típicos de las migadas y las gorditas, que también son muy socorridas y muy baratas, y que están haciendo un esfuerzo importante para los precios mantenerlos. ¿Usted se acuerda cuando la gordita costaba 4 pesos, luego 5, fue subiendo 10 pesos, hay algunos lugares que la venden a 12, otros 15, y luego hay algunos otros lugares gourmet que le quieren vender el sitio y le quieren encasquetar las gorditas a 20 o 25 pesos. Digo, tampoco se pasen, digo, tampoco está bien que sí necesiten pues un poco más dinero para mantener el negocio completo, pero pues no hay que, pues digamos, elevar tanto los precios. Gentrificar, luego dicen que se llama así. Gentrificar es un fenómeno social que crece, por ejemplo, en ciudades importantes como la Ciudad de México, en donde llegan los extranjeros y pues todo sube de precio, ¿no? Ellos tienen mayor poder adquisitivo y resulta que una comida que te cuesta 100 pesos ahora te cuesta 200 porque el sector viven ahí personas extranjeras. Luego de repente eso pasa con algunos negocios en el tema de comida típica, que en cualquier lado la puedes conseguir a un buen precio. Y en otros lados pues, te parece un ojo de la cara. Son las 7:14 de la mañana. Momento, oiga, ya son las 7:14. ¿En qué momento se nos fue más de media hora de programa? ¿Cómo va a ser posible? Vamos a una pausa, ¿no? Permítame ir a una pausa y regresamos aquí en la frecuencia 94.5 de FM, la M mexicana. Volvemos.
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1: Gracias, 7:16. Fíjese, hablando de la violencia familiar, la Fiscalía Especializada en Feminicidios obtuvo la vinculación a proceso de un angelito llamado Omar. A él lo están acusando de violencia familiar reiterada y feminicidio en grado de tentativa. Los hechos ocurrieron en San Nicolás Tolentino, en el municipio del mismo nombre. De acuerdo con las investigaciones, el imputado, quien sostenía una relación sentimental con la víctima, presumiblemente la violentó física y verbal en diversas ocasiones. Y apenas a principios de este año, condenado, le ocasionó diversas lesiones utilizando un objeto contundente y un arma punzocortante. Qué cobarde, ¿eh? Al tomar conocimiento de estos hechos, la fiscalía obtuvo de un juez de control una orden de aprehensión. Lo detuvieron ahí a la palomita esta, Omar, y se lo llevaron al penal aquí en Río Verde. Y bueno, pues después de la audiencia, los agentes de la fiscalía expusieron pues los elementos suficientes para poderlo vincular a proceso y meterlo a la cárcel. 3 meses de investigación complementaria por el delito de violencia familiar reiterada y feminicidio en grado de tentativa. Sí, están bravos estos casos de violencia, desafortunadamente. A ver, ¿usted ha conocido este asunto de la escalera de la violencia o el termómetro de la violencia? Pues quizás sea importante que usted entienda. Mire, por ejemplo, hay que tener cuidado porque la violencia está presente. Bromas hirientes, chantajear, mentir, engañar, ignorar, la ley del hielo, celar, acechar, stalkear redes sociales, culpabilizar, descalificar, ridiculizar, humillar en público, intimidar o amenazar. Eso es como el semáforo amarillo, Luego ya el semáforo pasa a naranja, denuncia y pide ayuda, reacciona ante eso. ¿Ante qué? Ante controlar y prohibir amistades, familiares, dinero, lugares, apariencia, actividades, celular, mails y redes sociales. Destruir artículos personales, manosear, caricias agresivas, golpear jugando, pellizcar, arañar, empujar, cachetear y patear. Bueno, ya patear ya. Patear todavía está en semáforo naranja, caray. Encerrar y aislar. Bueno, reacciona y denuncia y pide ayuda. Bueno, luego, pues ya, de plano el rojo, pues ya es extorsión. Amenazar con objetos o armas, difundir contenido íntimo, amenazar de muerte, forzar a una relación sexual, abuso sexual, violar, mutilar, y bueno, pues ya sabe cuál es lo último de esta escala de la violencia, el violentómetro. Por cierto, acuérdese, mucha de esta violencia, las niñas y los niños la exponen a través de las mascotas. Cuando usted ve a un niño que no le tiene respeto a las mascotas ni cariño, al contrario, que les hace travesuras, que incluso puede quitarles alguna parte, quitarles la cola o algo, aguas con esos chamacos, aguas. Hay que estarles revisando porque son potenciales violentadores en un futuro. Bueno, pues así las cosas con el tema de la violencia. Ya le comento, no es que haya más casos, solamente se denuncian más. Algo que antes ahí estaba en la casa y difícilmente pues las mujeres podían tomar una decisión sobre denunciar o no. Y bueno, ya luego se abre el debate de las niñas y de los niños, hasta dónde vale un rasguño, un zape o una nalgada o una chancla en la pompa. Bueno, dicen que así nos educaron a nosotros y que era una buena forma de educar, aunque hay que ser conscientes, a muchos de ustedes, sí, sus papás sí se pasaron un poquito pegándoles, ¿no? Hay historias tremendas. Es que mi mamá me pegaba con lo primero que agarraba. ¿Y qué agarraba? No, pues una vara de mezquite. Pues imagínese. No, que a mí con la del caballo. Ah, caray. Ahí sí también, papá, sí se pasan de lanza. Ya ahorita los papás de ahora creo que les duele más pegarle al hijo que lo que le duele al propio chamaco travieso. 7:20 de la mañana. Bueno. ¿Qué tenemos en agenda hoy? A ver, vamos a revisar lo que nos manda el gobierno de Ciudad Fernández. A las 10 de la mañana se realizará la 17ª reunión ordinaria del Consejo de Desarrollo Social en Ciudad Fernández, en el Teatro Villa de Santa Elena. A las 5:30 se inaugura una veterinaria allá en el refugio, y a las 6:30 se va a arrancar una obra de pavimentación con concreto hidráulico en un lugar donde tanto se necesita, la calle Escontría. Esta calle Escontría es larguísima, larguísima, desde Matamoros hasta Porfirio Díaz. Cruza el barrio Cuarto y luego el barrio Tercero allá en el refugio, desde la escuela Lucio Blanco hasta la escuela Benito Juárez. Bueno, ha habido varios presidentes que han hecho algunas partes de esta calle, y bueno, pues ahora le toca a Rodolfo Loredo la pavimentación de una parte de la calle Escontría. El evento se realizará a la altura del Balandrán esta tarde, 6:30. Y ya que estamos en Ciudad Fernández, el presidente municipal estuvo en el banderazo de arranque de la obra de pavimentación con concreto hidráulico de la calle San Martín, en el barrio Primero del Refugio, una vialidad de gran importancia por su constante tránsito y por conectar con la calle Abasolo, que es una de las principales allá del barrio Primero. La inversión es de 2.6 millones de pesos para 770 metros cuadrados de pavimento de concreto hidráulico. Se me hace que son cúbicos, ¿no? Metros cúbicos. ¿Cuadrados? Bueno, habrá que revisar. 770. 2.6 millones de pesos para esta obra. Bueno. ¿Y qué más? En Reverde todavía no nos han dicho qué va a haber. Todavía no hay agenda. Pero el presidente municipal de Río Verde estuvo ayer precisamente en la comunidad de La Boquilla, donde entregó tinacos a familias. Esto para fortalecer el almacenamiento de agua en los hogares y contribuir a mejorar las condiciones de vida de las familias allá en La Boquilla. Por su parte, la presidenta del DIF, Karina Quintero, estuvo en el muy nutrido campamento llamado Matatena, que se desarrolla en el Museo Interactivo Colibrí, que ya es una tradición del DIF municipal y que tiene ahí reunidos pues a más de 100 y pico de chamacos, ¿eh? Que la verdad es que pues es mejor que estén ahí y no en casa, con los riesgos que en vacaciones eso implica. Y también el DIF nos informa que hay abierta una campaña visual y una campaña de audiometría y aparatos auditivos. Si a usted le interesa, esta campaña se va a realizar el jueves 6 de agosto. Si usted quiere recibir algún informe más directo, el teléfono es 87-229-90, perdón por dar el teléfono como chavorruco. 487-87-229-90 es el teléfono para que usted pregunte por esta campaña visual y campaña de audiometría y aparatos auditivos. Y es que, pues eso, el teléfono, pues es que antes los teléfonos eran de solamente 5 números. ¿Cuál es tu número? No, pues 229-90. Ya luego le agregaron el 87 y luego le agregaron el 487. En fin, bueno, en más información del gobierno de Río Verde, se está ya anunciando el Festival Parrillero Río Verde 2026. Domingo 16 de agosto, Plaza Principal de Río Verde, 1:00 p.m. Música en vivo, expositores gastronómicos, carne, cerveza, helada y mucho ambiente para este domingo 16. Estará el grupo Nueva Estructura, la banda Rancho Nuevo, Los del 7 y Alianza Fara Fara, además de varios DJs. Y habrá también música para niños, juegos inflables. Todo esto será el domingo 16 de agosto en el Festival Parrillero 2026. Además, el presidente municipal estuvo en la colonia La Ilusión, donde entregó una cancha deportiva recién rehabilitada. Con ello, dijo el alcalde, pues se mejoran los espacios y se destina tiempo y dinero al deporte, la recreación y la convivencia familiar. Estos trabajos incluyeron el mejoramiento integral de la cancha, así como la colocación de tableros de básquetbol y porterías, permitiendo que niñas y niños cuenten con instalaciones más funcionales, fue lo que dio a conocer el gobierno de Río Verde, quien además entregó equipo a la Coordinación Municipal de Protección Civil, botas tácticas, cascos especializados para rescate y combate de incendios forestales, guantes para escalada, rapel y rescate, además de camisas, pantalones tácticos, entre otros objetos entregados a la Coordinación Municipal de Protección Civil. Es información del gobierno local cuando son las 7:25 de la mañana. Hoy se va a presentar en rueda de prensa a medios de comunicación este gran proyecto que yo le adelanté hace algunos días, Tranvía 1902. Así se llama el proyecto. Y ya salieron algunos a decir, ¿cómo que tranvía? Pues si no es un tranvía, si los tranvías van en rieles del ferrocarril. En rieles del ferrocarril. Entonces, ¿tranvía o es ferrocarril, amigo? Bueno, a ver, así se llama el proyecto. Y como es un proyecto de la iniciativa privada, pues quien pone la inversión y quien pone el dinero, pues yo creo que le puede poner como Dios le dé entender, ¿no? Tranvía 1902. Tranvía porque, pues, la inversionista, la licenciada Juana María Guerrero, pues adquirió un autobús nuevecito, o sea, una especie de chasis, y lo mandó construir a manera de turibús, como el de la capital potosina, y a manera de un tranvía. Sí, o sea, tiene llantas, no crea que va por rieles, ni va pegado a electricidad, o sea, es un tranvía por nombre. Bueno, pues este turibús o tranvía va a comenzar operaciones en Río Verde este próximo viernes, o sea, mañana. Hoy lo van a presentar ante medios de comunicación, así es que a partir de las 10 de la mañana, pues usted estará escuchando en prácticamente todos los medios, pues, de qué va este proyecto, cuáles son los alcances, el por qué surgió el origen de este proyecto Tranvía 1902. ¿Por qué 1902? Bueno, pues porque fue el año en el que llegó el ferrocarril. Y yo, pues, la verdad es que me siento entusiasmado y también conmovido por el cariño que le tienen muchas personas a su propia tierra, Río Verde. Mientras otros, pues quizá, pues critican o quieren que le vaya mal a Río Verde. A ver, Río Verde no es el gobierno municipal. Río Verde es esta tierra hermosa de más de 400 años. Eso es Río Verde. Solo que a veces, pues quizá por cuestiones políticas se termina afectando nuestro hermoso municipio. Bueno, oiga, alguien que dice, a ver, quiero invertirle, ¿le va a ganar? Pues ojalá, pero aquí va, por el cariño a mi tierra, por el amor a poder redescubrir todo lo que tenemos alrededor, la arquitectura, los edificios, la historia, pues vamos haciendo este turibús. No, pero es que Río Verde no tiene ese tipo de sitios. Claro que los tenemos, y Fernández también. Y bueno, bienvenida esta inversión, así es que será presentado hoy en rueda de prensa, y mañana el alcalde Arnulfo Urbiola, junto con la inversionista, pues darán el primer paseo ya formal de este turibús. El alcalde Arnulfo Urbiola precisamente habló de este tema ayer. Escuchemos a Arnulfo Urbiola Román.
2: Bueno, decirte que este turibús, que es el turibús de Río Verde, la capital del mundo, es un trabajo que venimos haciendo coordinadamente con una empresaria de Río Verde, una mujer. Le digo que es tiempo de mujeres en todo su esplendor. Esta mujer empresaria se acercó, empezamos a trabajar este proyecto, y la verdad muy entusiasmado, muy contento que hoy se lleve a cabo una empresaria rioverdense exitosa, y que bueno, de la mano con nosotros estamos haciendo este gran proyecto del turibús, que va a venir a ayudar muchísimo en el tema de turismo, para que puedan conocer cada rincón de la capital del mundo y los nuevos lugares de la capital del mundo que vamos a ofrecer, para que todos los turistas lo conozcan. Así que muy contento, estoy seguro que va a ser de un gran éxito, para que se siga conociendo, disfrutando y pasándosela súper bien en la capital del mundo.
1: Usted puede organizar con su familia un paseo por... Va a tener varias rutas, va a tener la operación solamente de una a partir de mañana, que es una ruta en el centro, luego ferrocarrilero, luego ya Ciudad Fernández, y terminan allá en este restaurante Cuatro Lunas, que es un restaurante que usted debe de conocer, que además es una plaza de artesanías. Ahí termina el paseo, lo regresan a Río Verde, más o menos 2 horas y media, y conoceremos detalles hoy y mañana. Y bueno, pues lo pasean por la plaza, le explican ahí las construcciones, cuándo se hicieron, de qué datan. Oiga, si eso no le interesa, pues oiga, pues qué tienen las venas. De repente pasamos por lugares donde no sabemos qué ocurrió, cuánto tiene ahí, cuánto se ha preservado, cuánto le ha aportado en historia a la ciudad. Bueno, pues eso es lo que usted va a conocer con este gran recorrido Tranvía 1902, de lo cual se hablará mucho tanto hoy como mañana. Son las 7 de la mañana con 30 minutos. Vamos a más información. Esta información tiene que ver con el refuerzo de los operativos interinstitucionales en materia de seguridad. La Secretaría de Seguridad reforzó el despliegue operativo coordinado en todas las regiones de San Luis Potosí como parte de la estrategia en seguridad. Jesús Juárez Hernández informó que estas acciones se desarrollan mediante las bases de operaciones mixtas interinstitucionales, conocidas como BOMI, con una mayor presencia de fuerzas estatales y federales, así como el despliegue de unidades blindadas tipo Mamba en puntos estratégicos de la entidad. Precisó que el objetivo es ampliar los recorridos de vigilancia, fortalecer la capacidad de respuesta operativa y mantener presencia permanente en municipios y zonas prioritarias mediante el trabajo conjunto de la Sedena, la Guardia Nacional, la Fiscalía General del Estado y la Guardia Civil Estatal. El secretario de Seguridad indicó que las investigaciones en curso han permitido identificar líneas que serán atendidas de manera coordinada con las autoridades competentes para la detección y detención de personas que están ligadas a grupos delincuenciales y que están causando, pues, hechos como el ocurrido el fin de semana allá en la capital potosina, donde murieron 3 elementos de la Guardia Civil Estatal. Así es que, pues, andan heridos los elementos de la Guardia Civil y andan viendo, pues, quién se las va a pagar. Y bueno, pues, esperemos que estos operativos se realicen conforme a derechos humanos, que luego hay quien dice que los delincuentes no tienen derechos humanos, la verdad es que todos tenemos, pero que pues se hagan procesos transparentes y que después estos procesos no se terminen cayendo ante los agentes del Ministerio Público. ¿Qué es lo que luego ocurre? Mire, una policía presenta a un detenido acusado de tal cosa y 4 días después esta persona sale. ¿Por qué? Pues acusan al juez que por corrupción, y luego dice el juez: oiga, pues yo nomás estoy haciendo mi trabajo. Lo que pasa es que pues me trajeron un asunto con mucha debilidad en temas jurídicos al integrar las carpetas de investigación y judicializarla. Entonces, pues ¿quién tiene la culpa? Los jueces, que es una crítica muy sencilla de decir: oiga, es que este juez es corrupto. Y los jueces, pues, con la mano en la cintura dicen: oiga, pues es que también revisa cómo empezaron a configurar un delito, ni siquiera la detención está bien justificada. No, pues entonces va para atrás estas detenciones. Bueno, pues esto es lo que está pasando a nivel estado después del ataque artero a los policías de la Guardia Civil Estatal. Por cierto, está abierta las convocatorias para ser policía, ¿eh? En todos lados. Difícil decisión, ¿no? Está bien criticar, ¿no? Hay que ver los toros desde la barrera. Digo, ya la gente pues no ha visto toros, ya está prácticamente prohibido. Pues está el ruedo, la barrera, pues es la barrera del ruedo. Por eso surge esta frase, ¿no? Hay que ver los toros desde la barrera, aquí no hay peligro. Cuando se necesita de que jóvenes se inscriban para ser policías, pues los gobiernos, las administraciones se enfrentan pues a una falta de interés para poder cuidar unas personas a otros a través de esta bonita labor y tan peligrosa que son los policías. Por cierto, ya los policías preventivos, tanto Guardia Civil Estatal como las policías municipales, podrán realizar tareas de investigación. El Congreso del Estado aprobó el decreto que reformó la Constitución Política del Estado Libre y Soberano de San Luis para incorporar a la Secretaría de Seguridad y Protección Ciudadana, a la Guardia Civil Estatal y a las policías municipales en tareas de investigación en delitos de fuero común, estableciendo que dichas instituciones actuarán en el ámbito de sus competencias y siempre bajo la tutela, la conducción y el mando del Ministerio Público. Habla Rubén Guajardo, impulsor de este cambio.
3: En el 2008 se llevó a cabo esta reforma constitucional del artículo 21, donde le dotó de posibilidad a las policías, a todas las policías, que estamos hablando también de las policías preventivas, en este caso las municipales y la estatal, para que pudiera llevar a cabo investigaciones. Es por eso que estoy convencido que aprobándose esta reforma, las policías estatales y las municipales podrán ayudar a la Fiscalía General del Estado a llevar a cabo investigaciones, y no solamente que ellos puedan en flagrancia perseguir los delitos. En los transitorios lleva a partir del próximo año, donde empezará primero por la Guardia Civil Estatal, que es nuestra policía estatal, y a partir del 2028 las policías municipales. Estoy convencido que esto va a ayudar con la capacitación, la formación de los elementos municipales y estatales a que se pueda perseguir el delito. Y aunque todavía habrá otros problemas más adelante, porque hay cosas que las policías no pueden hacer, como un cateo, porque necesitan el permiso, y eso pues será otro filtro, otro cuello de botella. Esto va a ser un gran paso para poder tener mejores resultados en materia de seguridad pública y, sobre todo, lo más importante, en la persecución del delito.
1: Precisamente el argumento de el legislativo para ya darle capacidad de investigación a las policías municipales. Ahora necesitamos que estén bien capacitados, que tomen buenas decisiones, porque luego de repente se enfrascan con los ciudadanos. De esta forma, pues, ¿cómo van a tener la capacidad para andar investigando delitos, no? Si de repente su forma de ser pues termina afectando cada una de sus acciones. Y en más temas policiales, fíjese que se confirmó esta semana la identificación de un cuerpo que apareció en Matehuala en noviembre pasado. En Matehuala, a finales de noviembre del 25, pues ejecutaron a 3 personas y los abandonaron allá por el Libramiento. Ahí los aventaron a la orilla de la carretera. En aquel momento se dio a conocer la identificación de uno, que por cierto resultó ser de Río Verde, Alberto Garfias Valderas, conocido como El Chilango. Él fue identificado, en aquel noviembre fue entregado a su familia, y quedaron 2 cuerpos más sin ser identificados, como NN, es el concepto que se maneja, ¿no? NN, con mayúscula las 2. Bueno, después de 8 meses, hágale cuentas, diciembre, enero, febrero, marzo, abril, mayo, junio, julio. Bueno, después de 8 meses, la Fiscalía General del Estado de San Luis Potosí dio a conocer que, de acuerdo a todos los procesos forenses de identificación de cuerpos, logró hacer match entre el ADN de la familia y los restos humanos que fueron recogidos ahí, y resultó ser otro rioverdense. Este rioverdense se llamaba Juan de Dios Padrón Pedraza. Tenía 21 años de edad y, bueno, pues también tenía una ficha de búsqueda activa desde noviembre. Aparentemente, pues mire, ¿qué le puedo decir, hombre? Hay un gran debate en México sobre el tema de la desaparición de personas. Uno como comunicador, incluso muchas autoridades han sido criticadas por decir, es que andaban mal, es que por eso les pasó ello. La verdad es que yo nunca he coincidido con esta postura, porque nadie debería desaparecer haciendo la actividad que usted quiera. Nadie debe de tener esa pasar por esta situación tan cruel. Pero bueno, pues lo que también es un hecho y que no podemos negar es que todo esto que ocurrió pues tiene el sello inequívoco de la delincuencia organizada, el reclutamiento de jóvenes, y que los mandan como carne de cañón. O sea, reclutan a los jóvenes y después vienen las venganzas entre grupos delincuenciales, y pues estos cortan por lo más delgado, por los hombres, jóvenes todos ellos, menos preparados, y bueno, pues a manera de mensaje, que es muy triste. Y en medio de todo ello, el sufrimiento de las familias. Bueno, pues entonces, de estos 3 cuerpos encontrados en noviembre del 25, en Matehuala ya fueron identificados 2, y uno más continúa en calidad de desconocido. Imagínese, 8 meses y no se ha podido saber quién es. Qué triste, ¿no? Por lo pronto se sabe que estos 2 jóvenes de Río Verde, Alberto Garfias Valderas y Juan de Dios Pedraza, pues fueron aparentemente privados ilegalmente de su libertad por allá del 20 de noviembre. Qué triste. Bueno, pues ya al menos sus familias, al menos la de Juan de Dios, porque a Garfias ya lo habían entregado hace ya muchos meses, pero al menos a Juan de Dios Padrón Pedraza, pues su familia pues ya está rezándole, ya lo pueden despedir y pueden vivir este duelo, ¿no? Que cuando se tiene un familiar desaparecido se vuelve un duelo eterno, y eso es lo que más lamentamos. Son las 7:40 de la mañana. Oiga, y hablando de duelos, quiero invitarlo porque si usted ha perdido un familiar o está en duelo ante la pérdida de algo, el DIF municipal de Ciudad Fernández lo está ayudando y lo está invitando a un taller vivencial para personas en estas condiciones. Se llama el taller Sostener el Dolor, Sembrar Esperanza. Qué bonito, ¿no? Bueno, pues este taller vivencial se va a realizar el 1 de agosto. Me dicen que todavía hay algunos espacios hasta ayer en la tarde. Ya hoy no puede corroborar, pues van a estar dormidos todavía. No, ya no, ya son las 7:41, tienen que ir a trabajar a las 8. Bueno, el taller es a la 1 de la tarde, el 1 de agosto a las 9 de la mañana. A ver, aquí se me confundió. Sábado 1 de agosto, 9 de la mañana hasta la 1 de la tarde. Es allá en Ciudad Fernández, tiene un costo mínimo, o sea, es prácticamente nada más figurado el costo. Esto lo coordina el licenciado Salvador Cruz, él es el director general del DIF, pero además tiene como invitadas especiales a Anabel Gil, que es tanatóloga, y a Verónica Iracheta, que es psicóloga. Está dirigido a personas mayores de 18 años y personas en proceso de duelo. Es el cupo limitado. Le voy a dar los teléfonos, si a usted le interesa, porque sé que le puede interesar, porque no está bonito, no está bien vivir en duelo eterno, sin poder sacarlo, sin poder liberarnos, sin poder soltarlo. Si usted pues cree que tiene esas características, vaya a este taller. A ver, pide informes, ojalá todavía hay espacios, ayer todavía había. 487-87-248-28 y 487-138-6394. Lo repito, 487-87-248-28 y 487-138-6394.

0: pues es una herida punzante, permanente. 7:43, ya casi nos vamos. Permítame escuchar al coordinador de Desarrollo Social Municipal, Hilario Vázquez, sobre la obra de Centenario, que está a punto de terminar en su primera etapa y comenzar la siguiente, desde el ferrocarrilero hasta frontera. Escuchemos a Hilario Vázquez.
1: Sí, ya está por terminar, ya faltan ahí alrededor de 150-200 metros ya lineales de la ejecución. Para allá estamos en el proceso licitatorio de la segunda etapa, que es de vías hacia la calle Frontera, en donde se sigue el mismo concepto de construcción con algunas otras adecuaciones ahí encontradas en la primera etapa, que para mejorar y acelerar los trabajos. También, pues bueno, viene también el concepto, el acomodo de la obra de la calle Matamor, o sea, la colonia San Rafael, que también va a entrar en el mismo concepto, un bacheo, un ensanchamiento y ampliación de banquetas, alumbrado, ello. Y se está trabajando en algunos otros proyectos también, sujetos a validación por parte del CIFAIS, y pues bueno, seguir avanzando en ello. Es importante destacar que hay que cumplir con los lineamientos de los porcentajes de obra directa que se van a atacar y que se van a atender y que se están proponiendo a la Federación para su autorización, y después ya continuar ahorita la carga de trabajo que se tiene que llevar a efecto. Y bueno, pues es el alumbrado, el bacheo, las banquetas, el sembrado de árboles, la línea del agua, que fue necesaria, fue principalmente el objeto de la obra, restituir esas líneas de agua que ya no servían y que había que mejorarlas, las cajas de válvulas y todo ello para mejorar la infraestructura hidráulica de la red principal, porque ahí es donde desemboca una de las redes principales de la ciudad, y mejorar el servicio de reparto del agua, que eso lo administra directamente el Servicio de Agua y Saneamiento Ambiental de Rivera y César.
2: El 2008 se llevó a cabo esta
0: compleja la obra de Centenario, ya lleva varios meses, pero está llegando a su fin en esta primera etapa, que es la etapa quizá más complicada. Ya en la otra, pues hay menos flujo de tránsito, de tráfico. Y bueno, recuerde que esta obra, más que luego se nos olvida, pues conllevaba el semáforo en Ferrocarrilero y Centenario, que mucha gente dijo que no, ¿para qué ponían ahí? Que nada más retrasa el tiempo. Por favor, hombre, es uno de los cruceros más peligrosos. Y que, por cierto, han ocurrido menos accidentes, pero sí sigue habiendo. Hubo un accidente hace 2 semanas, donde una persona muy feo el accidente, porque fue de una moto y se clavó ahí en una pierna, una parte metálica ahí muy feo, tuvieron que ir los bomberos a sacársela, tuvo esta fractura a través de ello, pero fuera de esto, ha habido pocos accidentes gracias a la presencia de los semáforos. Así es que, pues sí, siempre esto que viene a regular. Ya, por cierto, ya arreglaron también los semáforos de Porfirio Díaz. Así es que, bueno, pues qué bueno que se pongan a chambear en ese sentido. Gracias, Florencio Servín, Andrés Sinora Pedraza, Marilú Castillo, Marina Elizalde, Dorita Juárez, Salvador Arellano. Es el Día del Comerciante Locatario del Mercado Público y no hay celebración, dice don Salvador Arellano, 1 de agosto. Pues sí, y es en sábado, don Salvador. Y quincena, sábado. Bueno, ojalá se puedan organizar algo, hombre. Yo pongo unos 2 cartones de cerveza, dígame dónde los mando. Ramón Díaz, nomás los cartones, ya ustedes lo rellenan. Ramón Díaz, dice señor Gilberto, muchas gracias. Don Luis Compián también nos manda saludos. Rubén Dianas Méndez también nos manda saludos, muchas gracias. Bueno, pues entonces mañana felicitamos a los locatarios, en este caso del mercado Cristóbal Colón, por su celebración, que no va a haber celebración. Cuídese mucho. Recuerde que al final el amor que usted tiene es el amor que usted mismo construye. Nos escuchamos mañana.

hazlo con discreción, que tu mano izquierda no sepa lo que hace la derecha. Ayuda sin ostentaciones, para no humillar al que recibió la ayuda de tu generosidad. Respeta a los demás y ayuda siempre, en silencio, porque el Padre que ve las intenciones del corazón te pagará con creces más de lo que puedan agradecerte los hombres.

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5: Guaira Chabunga. 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Bueno, buenas mañanas, mi gente buena, mis queridos huitotos del alma. Aquí como siempre, mis queridos huitotos, queriendo transmitir aquellas orientaciones e irradiaciones positivas en cada uno de vuestros hogares. Si usted, mi querido huitoto, mi gente buena y bonita, está pasando por alguna situación incómoda, negativa en su vida, les recuerdo que a partir de este momento, a partir de este preciso instante, ustedes pueden recibir la mejor orientación y la mejor energía positiva. Hoy hablaremos temas muy importantes en nuestra vida y en nuestra familia, porque a veces nos preguntamos, queridos huitotos, ¿por qué a nuestros seres queridos, a nuestros guaguitos, no les va bien, mis queridos huitotos, si nosotros nos esforzamos por darle buena educación, por encarrilarlos a buenos caminos? Lamentablemente, de la vida recogen los desechos que les traen sufrimientos y carencias. Mis queridos huitotos, mis queridas comadres del alma, les recuerdo que este programa se transmite en vivo y en directo, que ustedes pueden participar, marcarnos durante y después del programa, adentro del aire o fuera del aire, mis queridos huitotos, al número enlazado a esta prestigiosa estación radial, al 487-688-1994. 487-688-1994, fuera del aire al celular, 487-110-9783. 487-110-9783. Mis queridos huitotos, mi gente buena que escucha este programa, ¿no has notado que tus hijos o tus nietos se enferman seguido? ¿Les pasa algo cada cierto tiempo? ¿O les cuesta mucho salir adelante aunque sean buenas personas? Dices, es que los niños son débiles, o así les tocó, mis queridos huitotos, pero ¿te has preguntado si no están cargando algo que viene de atrás? O sea, mis queridos huitotos, muchas veces las malas decisiones o trabajos pasan a los jóvenes sin que nadie lo quiera, solo por pertenecer a tu mismo sangre, mis queridos huitotos. ¿Qué quiero decir con eso? Mis queridos huitotos, ¿no se han dado cuenta que guaguitos, guaguitas, lamentablemente se les acercan personas que los hacen sufrir? No encuentran trabajo, se la pasan de relación en relación. Otros huitotos son los tristes porque no pueden obtener una relación, mis queridos huitotos. Y todo les sale más muy mal, mis queridos huitotos, aunque hayan estudiado, mis queridos compadres. Pues mis queridos huitotos, en nuestra tribu con los grandes secretos y misterios ancestrales, aquí cortamos la transición de males de una generación a otra. Limpio el linaje para que lo que te hicieron a ti o a tus antepasados no les afecte a los que vienen después, mis queridos huitotos. Protejo a tu descendencia con escudos fuertes y les abro los caminos nuevos. Libres de cargas ajenas, les doy salud, felicidad y suerte desde el pequeño hasta el más grande. Si te conformas, mi querido compadre, mi querida comadre, con ver sufrir, igual que tú, a tus seres queridos, no nos marque. Pero si quieres un buen futuro mejor para tu familia, para tus seres queridos, para tus guaguitos, mis queridos compadritos del alma, marque en este instante, marque en este momento, porque tenemos los secretos y los misterios para que tu familia, para que tus seres queridos encuentren la senda del buen vivir, encuentren buenas parejas que les quieran y les respeten, sí, queridos compadritos del alma. 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Mi gente buena, haga lo que muchos huitotos han hecho en la vida. Han mejorado su existencia porque han tocado la puerta de nuestros ancestros y aquí se les ha dado esa solución. Escuchen, por favor, con mucha la atención.
6: Buenos días, bendito. Quería agradecer por lo que me ha aliviado y le agradezco mucho a usted y a Dios de que pues yo ahora me siento mejor de mis pies. Y les quería decir a todos es que se sientan mal o algo, que acudan aquí con el bendito y que es realidad de que sí se compone uno. Y para que vengan y pues no dejen a la desidia, para que se sientan mejor y aquí vengan con él a, pues más que nada que sepan que sí se compone uno. Y quería invitarles a todos los veces que nos están oyendo que vengan aquí con el bendito, todo el que se sienta mal y para que se sienta mejor. Y gracias, muchas gracias. Le doy a usted bendito que me ha sentido mejor de mis pies y ya estoy bien.
7: Buenos días. Quería dar un testimonio para el indito que nos ha curado, nos ha bendecido y por obra de él y de Dios ya nos sentimos mejor. Quiero darle las gracias a usted, indito, por parte de Dios, que Dios le dio este don para curar a toda la gente, para curar a todas las personas que se encuentran mal. Y yo les pido que no duden en venir, que sí es muy bueno para curar, para sanar, por medio de Dios, que Dios le dio este don. Y le doy muchas gracias a él y a Dios. Gracias.
5: Queremos recordarte, mis queridos huitotos, que esta puerta siempre está abierta. Si tienes una duda, una necesidad, un deseo de acercarte más, o quieres compartir tus propias experiencias, no dejes de escribirnos o llamarnos. Estamos, mis queridos huitotos, aquí para guiarte, orientarte, sí, queridos compadritos del alma, en cualquier dificultad, en cualquier problema que le esté afectando tu existencia. Aquí se encuentran los secretistas, aquí se encuentra el Taita Florentino Mandú. No dejes, mis queridos huitotos, de hablarnos. Aquí te guiamos, aquí te escuchamos, aquí te acompañamos en tu camino de fe. Cada mensaje, cada oración y cada intención llega hasta donde debe de llegar. Y juntos, mis queridos huitotos, seguimos, oído, mis queridos compadres del alma, juntos seguimos manteniendo viva esta conexión con el Taita Florentino Mandú. Te esperamos. Tus pasos y tu confianza son muy valiosas para nuestra tribu. Nos dicen que tenemos una llamada hasta Chiguanapia. Bueno, buenas mañanas, contar en qué puedo servir, colaborar.
8: Mire, hablo para preguntarle por este problema que tengo.
5: Anda, Cachura, está en Chiguanapia. ¿Qué es lo que me le pasa y de esa la vida? Hábleme un poco más lo fuerte, mija.
8: Mire, lo que me pasa es que me despojaron de mi casa.
5: Anda, Cachura, está en Chiguanapia. Complicada la situación con usted, mijita. A ver, y dígame.
8: Y aparte de eso, yo digamos, ahorita últimamente, porque como me despojaron de mi casa, pues me corrieron, me tuve que salir. Ahora estoy rentando y una de las personas que, como quien dice, que yo frecuentaba como conocida, digamos, que me estaba con ella, nomás de repente se volteó conmigo. ¿Por qué?
5: A ver, mijita, hágame un favor bien grandote, regálame tu fecha de nacimiento, día, mes y año, ser tan amable.
8: Es 11 de octubre.
5: 11 de octubre.
8: 1945.
5: 11 de octubre de 1945, Anda Yuyari Anasia Petarca Cachura Otanchi Guarapía. Mi querida Guitota, perteneciente a la constelación de Libra. Miro una mujer muy sociable, que no le gustan los problemas, pero lamentablemente muchas indecisiones en la vida equívocas le perjudicaron, le dañaron, mi hija de Dios. Lamentablemente, mi querida Guitota, aquí nos muestran lo que son las caracolas, un trabajo de magia negra. Y esto te ha venido perjudicando y lógicamente la gente la cual usted frecuentaba, con la que usted convivía, toda aquella gente se está alejando de tu vida. Y esto debido a un trabajo de oscuridad y de magia negra. Tienes bonito corazón, buena luz, pero te perjudicaron, por eso vienes sintiéndose cansada. Vienes sintiendo de vez en cuando de mal genio, estresada, que no sabe ni qué hacer. A veces se levanta y no le dan ganas de hacer nada en la casa. Quisiera a veces salir corriendo y sin saber para dónde. Dolor en esa parte del cerebro. Tiene que poner mucho cuidado, mi querida comadre. A veces ha sentido también como picazones en el cuerpo, como si le chuzaran. ¿Cuándo se puede acercar a mi Maloja para poderle ayudar, mija? Para poderle mostrar primero que todo, que es lo más importante, lo que está aconteciendo en su vida.
8: Pues mire, ahorita de momento no puedo, porque pues como le digo, rento, pago por todo y ahorita casi no trabajo. Entonces nomás teniendo dinero yo voy.
5: Primeramente Dios, por acá nos inspiamos, yo me encargo de ayudarle, que la abundancia vuelva otra vez a su vida y que usted pueda progresar, ¿de acuerdo, mija?
8: Sí, bueno, gracias.
5: Anda, Cachura, espero haberle servido. Adiós, adiós.
8: Gracias.
5: Anda, Yuyare Casayo Tanchi Guayapía, Nacia Petarca, Cachura Tanchi Guare. Mis queridos huitotos, mis queridas comadres, les recuerdo que nosotros atendemos todos los sagrados días de la semana, de lunes a viernes, desde las 9 de la mañana a 6 de la tarde, sábados y domingos, de 9 de la mañana a 2 de la tarde, aquí en Río Verde, en la calle Francisco y Madero, calle Francisco y Madero 601. 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O al número celular, enviándonos sus mensajes de texto, mensajes de WhatsApp, al 487-110-9783. 487-110-9783. Mis queridos huitotos, mi gente buena y bonita, hemos llegado a un momento triste y melancólico para nosotros, alejarnos de estos micrófonos, pero les recuerdo que estaremos en nuestra Maloja atendiendo consultas personales y privadas. Mi gente buena y bonita, que papaito bello Dios me lo bendiga, que la Virgencita Santa y Morena de Guadalupe les consuele si están tristes y enfermitos, que un ángel guardián enviado por Dios les acompañe en el camino de la vida. mi gente güera, los que están tratando de comunicarse, ya en un momento les atendemos. Aracia pura pía.
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2: Hello, hello, good morning. Oigan, feliz juevesito, 30 de julio, muy pero muy buenos días. Ya estamos en un viernes, un previernes, un viernes chiquito. Hoy jueves, sí. Ya saben que a los jueves se les dice previernes, un viernes chiquito. Temperatura 23 grados, vamos a alcanzar máxima 32, mínima de 20. Oigan, esta canícula, qué bárbaro, qué solazo se siente y qué calorón. Por eso, hidrátense bien, cuídense muchísimo y no se expongan tanto al sol, ¿ok? Vámonos con más de la música y déjame te cuento que si ya estás listo, bueno, más bien te voy a hacer esta pregunta. ¿Ya estás listo para este jueves 9, no, perdón, cuál jueves? Domingo. Es domingo 9 de agosto. Para este jaripeo baile de 22 aniversario de Lienzo Charro, Dos Hermanos del Capulín en Río Verde, se presenta por primera vez Patrulla 81.
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2: Patrulla 81. ¡Ve nomás! ¡Esta chulada! Oigan, se presenta por primera vez Patrulla 81. Junto con ellos, pues llegan los Indomables de Central y Johnny Montero y su cuadra. Ya están los boletos a la venta, que es en Sombrería El Güero y aquí en Oficinas de la Radio, en Magdalenas, en Restaurante La Chalupa y en El Jabalí con Víctor Arredondo y en Bordo Blanco con Aileen Reséndiz. Es un evento que no se pueden perder. Y es que además, de ver, en serio, duranguense, Patrulla 81 es un evento que no se pueden perder. 8:39 de la mañana, vamos con más de la música. Llega Patrulla 81, eres divina. Muy buenos días.

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7: Ya son las 9:06 de la mañana. Good morning.
8: ¡Bueno!
7: Seguimos más con el Desmodorre el día de hoy.
8: La Tropicolombia. De Jorge Mesa.
7: Desmodorrándonos hoy jueves 30 de julio, ya casi fin de mes. Oigan, sí es cierto, ha durado muchísimo julio, ¿verdad? Gracias, mes de julio, pero yo creo que ya se necesita pasar al siguiente mes. Oye, más adelante llegan los horóscopos y por supuesto activamos nuestro WhatsApp 487-128-8435. Mándame tu audio, mándame tu mensaje, cuéntame qué rollo con el pollo, qué andas haciendo, cómo va tu día, qué plan, con qué canción te vamos a acompañar, qué canción quieres escuchar, algo romántico, algo movido, cómo está tu mañana. Llega Jorge Mesa con el tema Quiero Volar. Ya son las 9:06.
8: ¡Bueno! Y esta es la Tropicolombia.
7: A ver, espérenme. Es que nos están mandando unos audios, pero no los puedo escuchar. Que alguien me explique por qué no se puede.
8: Esta noche quiero volar.
7: Ah, ya. Ok, a ver, vamos a escuchar este audio. Sí, bueno, good morning.
9: Hola, chula, buen día. ¿Hasta me puedes poner las mañanitas para felicitar a la jovencita Dana Giselle Torres Navarro, que vive en la Reforma, de parte de su abuelita? Que se la pase de lo mejor hoy en su cumpleaños.
7: Muchísimas felicidades, te mandamos un abrazo enorme. Disfruta mucho tu día. Un abrazo totote, también por acá tenemos otro. Bueno.
10: Buenos días, no me puedo poner una canción de la...
7: Espérame.
10: De teléfono.
7: ¿Cuál?
10: De la niña de teléfono.
7: Ajá.
10: Para escucharla. Me pone una canción de mi mamá, un cumpleaños ayer, y me pone la canción, una canción.
7: La de la niña del teléfono. Ok, va que va. Ahorita te la programamos. Vámonos con más de la programación a través de la M Mexicana. Se te recuerdo. Seguimos con nuestro WhatsApp 487-128-8435. Seguimos en esta mañana. Llega el tema de los Pumas del Norte en la niña del teléfono 9 con 8. Good morning.
8: Vamos a bailar.
7: Muy buenos días.

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0: La M Mexicana te da la hora. Son las 9 con 50 minutos.
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11: Guaira Chabunga. 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Bueno, buenas mañanas, mi gente buena, mis queridos huitotos del alma. Aquí como siempre, mis queridos huitotos, queriendo transmitir aquellas orientaciones e irradiaciones positivas en cada uno de vuestros hogares. Si usted, mi querido huitoto, mi gente buena y bonita, está pasando por alguna situación incómoda, negativa en su vida, les recuerdo que a partir de este momento, a partir de este preciso instante, ustedes pueden recibir la mejor orientación y la mejor energía positiva. Hoy hablaremos temas muy importantes en nuestra vida y en nuestra familia, porque a veces nos preguntamos, queridos huitotos, ¿por qué a nuestros seres queridos, a nuestros guaguitos, no les va bien, mis queridos huitotos, si nosotros nos esforzamos por darle buena educación, por encarrilarlos a buenos caminos? Lamentablemente, de la vida recogen los desechos que les traen sufrimientos y carencias. Mis queridos huitotos, mis queridas comadres del alma, les recuerdo que este programa se transmite en vivo y en directo, que ustedes pueden participar, marcarnos durante y después del programa, adentro del aire o fuera del aire, mis queridos huitotos, al número enlazado a esta prestigiosa estación radial, al 487-688-1994. 487-688-1994, fuera del aire al celular, 487-110-9783. 487-110-9783. Mis queridos huitotos, mi gente buena que escucha este programa, ¿no has notado que tus hijos o tus nietos se enferman seguido? ¿Les pasa algo cada cierto tiempo? ¿O les cuesta mucho salir adelante aunque sean buenas personas? Dices, es que los niños son débiles o así les tocó, mis queridos huitotos. Pero, ¿te has preguntado si no están cargando algo que viene de atrás? O sea, mis queridos huitotos, muchas veces las malas decisiones o trabajos pasan a los jóvenes sin que nadie lo quiera, solo por pertenecer a tu mismo sangre, mis queridos huitotos. ¿Qué quiero decir con eso? Mis queridos huitotos, ¿no se han dado cuenta que guaguitos, guaguitas, lamentablemente se les acercan personas que los hacen sufrir? No encuentran trabajo, se la pasan de relación en relación. Otros huitotos son los tristes porque no pueden obtener una relación, mis queridos huitotos. Y todo le sale más muy mal, mis queridos huitotos, aunque hayan estudiado, mis queridos compadres. Pues, mis queridos huitotos, en nuestra tribu, con los grandes secretos y misterios ancestrales, aquí cortamos la transición de vales de una generación a otra. Limpio el linaje para que lo que te hicieron a ti o a tus antepasados no les afecte a los que vienen después, mis queridos huitotos. Protejo a tu descendencia con escudos fuertes y les abro los caminos nuevos. Libres de cargas ajenas, les doy salud, felicidad y suerte desde el pequeño hasta el más grande. Si te conformas, mi querido compadre, mi querida comadre, con ver sufrir igual que tú a tus seres queridos, no nos marque. 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los secretos y los misterios para que tu familia, para que tus seres queridos encuentren la senda del buen vivir, encuentren buenas parejas que les quieran y les respeten, sí, queridos compadritos del 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Mi gente buena, haga lo que muchos huitotos han hecho en la vida. Han mejorado su existencia porque han tocado la puerta de nuestros ancestros y aquí se les ha dado esa solución. Escuchen, por favor, con mucha la atención.
0: Buenos días, bendito. Quería agradecer por lo que me ha aliviado y le agradezco mucho a usted y a Dios de que pues yo ahora me siento mejor de mis pies. Y les quería decir a todos es que se sientan mal o algo, que acudan aquí con el bendito y que es realidad de que sí se compone uno, y para que vengan y pues no dejen a la desidia, para que se sientan mejor y aquí vengan con él a, pues más que nada que sepan que sí se compone uno. Y quería invitarles a todos los veces que nos están oyendo que vengan aquí con el bendito, todo el que se sienta mal y para que pues, se sienta mejor. Y gracias, muchas gracias. Le doy a usted bendito que me ha sentido mejor de mis pies y ya estoy bien.
12: Buenos días. Quería dar un testimonio para el indito que nos ha curado, nos ha bendecido, y por obra de él y de Dios ya nos sentimos mejor. Quiero darle las gracias a usted, indito, por parte de Dios, que Dios le dio este don para curar a toda la gente, para curar a todas las personas que se encuentran mal. Y yo les pido que no duden en venir, que sí es muy bueno para curar, para sanar, por medio de Dios, que Dios le dio este don, y le doy muchas gracias a él y a Dios. Gracias.
11: Queremos recordarte, mis queridos huitotos, que esta puerta siempre está abierta. Si tienes una duda, una necesidad, un deseo de acercarte más, o quieres compartir tus propias experiencias, no dejes de escribirnos o llamarnos. Estamos, mis queridos huitotos, aquí para guiarte, orientarte, sí, queridos compadritos del alma, en cualquier dificultad, en cualquier problema que le esté afectando tu existencia. Aquí se encuentran los secretistas, aquí se encuentra el Taita Florentino Bandú. No dejes, mis queridos huitotos, de hablarnos. Aquí te guiamos, aquí te escuchamos, aquí te acompañamos en tu camino de fe. Cada mensaje, cada oración y cada intención llega hasta donde debe de llegar. Y juntos, mis queridos huitotos, seguimos, oído mis queridos compadres del alma, juntos seguimos manteniendo viva esta conexión con el Taita Florentino Bandú. Te esperamos. Tus pasos y tu confianza son muy valiosas para nuestra tribu. Nos dicen que tenemos una llamada tan chihuarapia. Bueno, buenas mañanas, contar en qué puedo servir, colaborar.
13: Mire, hablo para preguntarle por este problema que tengo.
11: Anda, Cachira, tan chihuarapia. ¿Qué es lo que me le pasa en esa la vida? Hábleme un poco más lo fuerte, mija.
13: Mire, lo que me pasa es que me despojaron de mi casa.
11: Anda, Cachura Otanchi Guarapía, complicada la situación con usted, mijita. A ver, y dígame.
13: Y aparte de eso, yo digamos ahorita últimamente, porque como me despojaron de mi casa, pues me corrieron, me tuve que salir. Ahora estoy rentando. Y una de las personas que, como quien dice, que yo frecuentaba como conocida, digamos, que amistaba con ella, nomás de repente se volteó conmigo. ¿Por qué?
11: A ver, mijita, hágame un favor bien grandote. Regálame tu fecha de nacimiento, día, mes y año, ser tan amable.
13: Es 11 de octubre.
11: 11 de octubre.
13: 1945.
11: 11 de octubre de 1945, Anda Yuyari Anasia Petarca Cachura Otanchi Guarapía, mi querida Huitota, perteneciente a la constelación de Libra. Miro una mujer muy sociable, que no le gustan los problemas, pero lamentablemente muchas indecisiones en la vida equívocas le perjudicaron, le dañaron, mi hija de Dios. Lamentablemente, mi querida Huitota, aquí nos muestran lo que son las caracolas, un trabajo de magia negra. Y esto te ha venido perjudicando, y lógicamente, la gente la cual usted frecuentaba, con la que usted convivía, toda aquella gente se está alejando de tu vida. Y esto debido a un trabajo de oscuridad y de magia negra. Tienes bonito corazón, buena luz, pero te perjudicaron, por eso vienes sintiéndose cansada. Vienes sintiendo de vez en cuando de mal genio, estresada, que no sabe ni qué hacer. A veces se levanta y no le dan ganas de hacer nada en la casa. Quisiera a veces salir corriendo y sin saber para dónde. Dolor en esa parte del cerebro. Tiene que poner mucho cuidado, mi querida comadre. A veces ha sentido también como picazones en el cuerpo, como si le chuzaran. ¿Cuándo se puede acercar a mi Maloja para poderle ayudar, mija? Para poderle mostrar primero que todo, que es lo más importante, lo que está aconteciendo en su vida.
13: Pues mire, ahorita de momento no puedo, porque pues como le digo, rento, pago por todo, y ahorita casi no trabajo. Entonces, ¿vos? Nomás teniendo dinero yo voy.
11: Primeramente Dios, por acá nos espiamos, yo me encargo de ayudarle, que la abundancia... Ajá. Que la abundancia vuelva otra vez a su vida y que usted pueda progresar. ¿De acuerdo, mija?
13: Sí. Bueno, gracias.
11: Anda, Cachura, espero haberle servido. Adiós, adiós.
13: Gracias.
11: Anda, Yuyare Casayo Tanchiguarapía, Nacia Petarca Cachura Tanchiguare. 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Mis queridos huitotos, mi gente buena y bonita, hemos llegado a un momento triste y melancólico para nosotros, alejarnos de estos micrófonos, pero les recuerdo que estaremos en nuestra baloja atendiendo consultas personales y privadas. Mi gente buena y bonita, que papaito bello Dios me lo bendiga, que la Virgencita Santa y Morena de Guadalupe les consuele si están tristes y enfermitos, que un ángel guardián enviado por Dios les acompañe en el camino de la vida. Mi gente buena, los que están tratando de comunicarse, ya en un momento les atendemos. Aracia Pura Pía.
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1: Buenas tardes, ¿cuál es tu nombre?
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1: Narciso, ¿dónde escuchaste del jugo de Borojó de Amazon Life?

0: radio escuchas de Platicando Contigo que nos escuchan.
1: Claro que sí.
0: Muchas gracias, Narciso. 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

0: falleció la señora Petra Ibarra, mejor conocida como Doña Antonia, a la edad de 93 años. Le participan con el más profundo dolor sus hijos, nietos, bisnietos y demás familiares. El dolor se recibe en calle Vicente Guerrero sin número en la Boquilla Río Verde y el sepelio será el día jueves en el Panteón de la Boquilla. Descansa en paz la señora Petra Ibarra, misión funeral, Rafael Lara e hijos de Río Verde.
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Villa Juárez. Bendiciones igualmente, saludos. También saludos para Ignacio Piña, que mañana está cumpliendo años de parte de sus nietos. Muchísimas felicidades, un fuerte abrazo, un fuerte aplauso. Y va a haber mole. Dice buenos días con la canción de Zamacona. Para escucharla acá en la mezcla. Y saludos para Guillermo Hernández Ávila. Gracias. Pero bueno, antes de continuar, déjame te presento este tema que viene a cargo, por supuesto, de nada más y nada menos que de la M Norteña, El Primer Día Sin Ti. 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

0: 11:13 a.m. Good morning. Oigan, todavía estamos el día de hoy. Todavía no parte el día. Y es que en estos momentos nos lanzamos con Denise. Denise, ¿cómo estás? Muy buen día, feliz jueves, un previernes, un viernes chiquito. ¿Cómo estás?
1: Muy bien. Muchísimas gracias, Suri, contentísima de esta anfitrionía tan bonita que nos da. Y bueno, pues como tú lo dices, ya es un viernes chiquito, seguramente muchos disfrutando, no solamente la programación, hoy es quincena, si no me equivoco, muchos el día de hoy van a disfrutar de ese pago tan esperado y muchos también lo estaban esperando porque bueno, estamos aquí con esta invitación tan extensa y abierta porque nos toca platicar de salud, que es lo más importante, Suri. Dicen que teniendo salud, lo demás más viene por añadidura y estamos súper mega de acuerdísimo con eso, cuando obviamente tenemos este compromiso de poder hablar de los beneficios tan maravillosos con los que cuenta un producto 100% natural, como lo es jugo de borojó Amazon Life. Estamos aquí para hablar de las borojó cápsulas, así las hemos bautizado a lo largo y ancho de la República Mexicana. 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

0: pues, situación, porque hay personas que todavía se encuentran dudosas de formar parte de la gran familia de Jugo de Borojó, refiriéndose a que, bueno, pues obviamente necesitaban como una alternativa completamente natural. Obviamente Jugo de Borojó la ofrece, vitaminas y minerales esenciales para el fortalecimiento del sistema inmunológico. Estamos hablando de que es una fuente potentísima de antioxidantes que nos ayuda a reducir el daño causado por los radicales libres. Hablamos de propiedades antiinflamatorias, antibacterianas, e incluso, no sé si te pasa que ahorita en jueves a lo mejor estemos ya planeando lo que vendrá siendo el fin de semana, acompañado de familiares y amigos con algunos planes, y sabemos que necesitamos ese impulso energético extra para poder cubrir todas esas necesidades. Hay carbohidratos necesarios, hay complejo B12 para una mayor concentración. Estamos en vacaciones de verano, seguramente muchos chiquitines, medianos y grandes están en cursos de verano, que bueno, implica no solamente una mayor concentración, sino también un impulso energético para poder cubrirlos, y qué mejor que lo hagamos de una manera natural. Y también quitar ese estigma, Suri, de que la gente piensa y crea que solamente Jugo de Borojó fue creado para adultos mayores. Es una de las preguntas más regulares que nos hacen. Pues la respuesta es no, es un producto que fue pensado para chicos, medianos y grandes. La ingesta adecuada es de 2 copitas en ayuno y 2 antes de la comida, además de que vamos a encontrar obviamente calcio, magnesio y fósforo. Aminoramos los dolores hasta el grado de desaparecer. Hablamos de aportación de fibra dietética soluble, no solamente para hacernos lucir una silueta envidiable, porque sí, es un proceso que se disfruta cuando los cambios físicos empiezan a aparecer, pero también se disfruta mucho cuando empezamos a notar cambios internos, el control de niveles de colesterol, de triglicéridos, de ácido úrico, incluso lo que muchos han llamado la joya de la corona. Han encontrado Jugo de Borojó Amazon Life la manera de regular esos picos de glucosa en sangre para personas con diabetes, y eso es sumamente importante. Una alternativa natural que personas con esta enfermedad crónico-degenerativa están buscando, y Jugo de Borojó se los está ofreciendo con una gran gama de posibilidades. 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
1: Oye, está increíble, Denise, todo esto. Como bien lo comentas, ya estamos en quincena, y justamente pues a veces gastamos dinero en cosas que realmente no necesitamos, y es que justamente el Jugo de Borojó te ofrece todo lo que necesita tu cuerpo, desde nutrientes hasta, como bien dices tú, o sea, para si andamos enfermos o algo, eso te ayuda muchísimo.
0: Es correcto, la palabra prevención es sumamente importante, y creemos que Jugo de Borojó cumple con esas especificaciones para tener justamente esta parte preventiva de mejorar nuestra calidad de vida, Suri. La verdad que estamos muy contentos. Uno de los objetivos principales de este 2026 es que Jugo de Borojó pueda llegar a todos los lugares de la República Mexicana, y estamos, por supuesto, trabajando para ello.
1: Pues muchísimas gracias. ¿Algo más que se nos esté pasando a agregar?
0: No, la invitación siempre abierta, siempre extensa, Suri. Estamos dispuestos a tener esta retroalimentación con quienes así lo deseen y con quienes tengan dudas, para que, bueno, pues obviamente una vez disipadas puedan emprender este gran reto, y bienvenidos a la familia de Jugo de Borojó.
1: Muchísimas gracias, pues te deseamos que tengas un excelente jueves, un proviernes, un viernes chiquito, y nos escuchamos en la próxima llamada en esta Borojolínea para ver qué novedad más nos traes.
0: No, muchísimas gracias a ti, Suri, te mandamos un súper abrazo, deseamos de verdad que tengas un muy buen jueves de salud, y bueno, pues obviamente deseosos de estar contigo para la próxima, así que un abrazo fuertísimo para todos.
1: Igualmente, hasta luego, bye. Nosotros vamos a una brevísima pausa, regresamos con más de la programación a través del M Mexicana, 11:19. ¿Y qué crees? Sí, efectivamente. Vámonos por nuestro jugo.

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0: volvemos.
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0: Falleció la señora Petra Ibarra, mejor conocida como Doña Antonia, a la edad de 93 años. Le participan con el más profundo dolor sus hijos, nietos, bisnietos y demás familiares. El dolor se recibe en calle Vicente Guerrero sin número en La Boquilla, Río Verde, y el sepelio será el día jueves en el Panteón de La Boquilla. Descansa en paz la señora Petra Ibarra, Misión Funeral Rafael Lara e hijos de Río Verde.
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0: La M Mexicana te da la temperatura. 29 grados centígrados.
1: La M Mexicana te da la hora. Son las 12 con 20 minutos.
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3: Vámonos ahora a escuchar lo más nuevo de los famosos del Bravo, esto que se llama Alma de Acero. Teléfono para contrataciones 487-102-6499. La música de los famosos del Bravo se llama Alma de Acero.

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0: FM Mexicana te da la temperatura. 30 grados centígrados.
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0: Reyes y el señor Félix Reséndiz Martínez, a la edad de 81 años, lo participan con el más profundo dolor sus hijos, nietos, hermanos, sobrinos y demás familiares. El duelo se recibe en capilla de Funeral de Reséndiz. La misa de cuerpo presente será celebrada jueves a las 4 de la tarde en la capilla de Santa Elena. Partiendo de ahí, cortejo fúnebre al panteón de Río Verde. Descanse en paz el señor Félix Reséndiz Martínez, Funeral de Reséndiz de Río Verde. Falleció el señor Eusebio Ramírez Arredondo a la edad de 79 años. Le participan con el más profundo dolor su esposa, hijos, nietos, hermanos y demás familiares. Duelo se recibe en calle Nicolás Bravo sin número en el Capulín Río Verde. La misa de cuerpo presente será celebrada el viernes a las 4 de la tarde en la iglesia de la Sagrada Familia, partiendo de ahí cortejo fúnebre al panteón del lugar. Descanse en paz el señor Eusebio Ramírez Arredondo, Funerales del Carmen de Río Verde.
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0: Mexicana te da la temperatura, 31 grados centígrados.
1: La M Mexicana te da la hora, es la 1:23.
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1: Vamos con la música, llegan los retoños del río. 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

de Patrulla 81 que estará presentándose este próximo domingo 9 de agosto, muchachos, en el Jaripeo Baile, 22 aniversario, Lienzo Charro, dos hermanos del Capulín. 22 añotes de Lienzo Charro, dos hermanos del Capulín. Llega Patrulla 81, junto con ellos también llega la música Los Indomables de Cedral, además Johnny Montero y su cuadra. Recuerde que la venta de boletos está en Río Verde, en Sobrería El Güero, oficinas de la radio, en la Arena Mexicana, en la Magdalena, en el restaurante Las Chalupas, en el Jabalí con Víctor Arredondo y en el Puerto Blanco con Alín Resendiz. Muchachos, la música de Patrulla 81 llega para este próximo 22 aniversario. Lienzo Charro, los hermanos del Capullo. Vámonos con la música. También llega esto a cargo de la Eva Norteña. Se llama El Primer Día Sin Ti. Contrataciones en el 487-130-2204. Es la música de la Eva Norteña. Se llama El Primer Día Sin Ti, muchachos. La Eva Norteña, se encuentra en redes sociales. La Eva Norteña y nada más.

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3: La M Mexicana te da la hora. Es la 1:43.
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0: La M Mexicana te da la temperatura.

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Bienvenidos y bienvenidas al espacio informativo noticiero de las 2 de la tarde en este día que es el jueves 30 de julio de 2026. Con información más relevante de carácter local, estatal, nacional e internacional. Quédense con nosotros para que esté bien entrado de lo acontecido en las últimas 24 horas. Y arrancamos con la información es de carácter local.

buscan llevar agua potable y drenaje al Tecnológico de Río Verde. Super Esquina Basolo celebra 32 años de crecimiento. Fiscalía prioriza búsqueda de personas desaparecidas y descarta puntos de exterminio en San Luis Potosí. Supervisan centros de rehabilitación para fortalecer atención a personas con adicciones. Avanza integración de comités de movilidad en Río Verde. Detenido por conducir con aliento alcohólico, su vehículo fue remitido. Con éxito se lleva a cabo el campamento Matatena 2026. Avanza proyecto de asilo de ancianos en Villa Juárez. En Cerritos, el deporte sigue avanzando con paso firme. Arnulfo Urriola entrega tinacos a familias de La Boquilla.

Comenzamos con la información y es que buscan llevar agua potable y drenaje al Tecnológico de Río Verde. El organismo operador SASAR gestiona un proyecto para dotar de agua potable y drenaje sanitario al Tecnológico de Río Verde, así lo informó su director Hipólito Ruiz Vadillo. Explicó que la obra contempla la instalación de estos servicios sobre la carretera Río Verde-San Ciro y responde a una demanda de años por parte de la institución que actualmente se abastece de un pozo de agua de alta dureza y enfrenta problemas por la falta de drenaje sanitario, por lo que esperan iniciar en breve los trabajos. Escuchemos la nota de información de Héctor Caso.

0: De la comunidad de La Loma, ahí es el proyecto que tenemos de lo de la planta, en lo que es para agua que no es, vamos buscando otra fuente de abastecimiento, pero ahorita lo que traemos ya conveniado con la Conagua, pues son dos obras importantes que van a llevar ya lo que son los servicios, tanto de drenaje como agua potable, en lo que es la carretera, perdón, Río Verde de San Ciro, hasta lo que es la Escuela del Tecnológico Nacional, que está aquí en Río Verde, que es una obra o unas obras que se han venido solicitando ya por años por parte de esa institución, ya que no cuentan con drenaje sanitario ni agua entubada. Ellos solo se abastecen de agua de un pozo, pero pues es un agua demasiado alta en dureza y están batallando mucho con lo que son ya sus fosas, porque pues su alumnado es bastante grande ya, tienen mucha población de alumnos y esperamos ya nada más que por ahí en la plataforma que maneja desarrollo social del ramo 33 en el FAIS, les puedan ser aprobadas ya estas obras para dar continuidad, ya que el recurso de Conagua ya lo tenemos en lo que son las cuentas del organismo de SASAR.
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0: Vamos con más de la información, y es que Super Esquina Basolo celebra 32 años de crecimiento. A 32 años de su fundación, Super Esquina Basolo consolida su crecimiento gracias a la preferencia de sus clientes, destacó su propietario Gerardo Rodríguez González al señalar que la empresa ha logrado expandirse con 3 complejos comerciales, Río Verde, Ciudad Fernández y Puente Corona. Actualmente genera alrededor de 250 empleos directos, contribuyendo al desarrollo económico de la región. En el marco del aniversario, clientes compartieron sus experiencias con esta empresa. Escuchamos la nota de información de Héctor Jasso.
1: Bien, estamos celebrando nuestro 32 aniversario. La verdad, muy contentos porque hemos tratado de descubrir lo que la gente quiere, y lo que la gente quiere es servicio, precio, bueno, bonito y barato. Y en Super Esquina de Abasolo lo encuentran. Ya tenemos las 3 sucursales. La primera, pues, los 32 años, es la marca. La segunda, aquí en Ciudad Fernández, 14 años. Y en Puente Corona, 5 años. Pues creo que estamos atentos a lo que la gente quiere. O sea, nosotros damos, nuestra política es dar lo que ellos quieren, qué tipo de servicio quieren, ¿no? Y en ese sentido, por ello, pues de alguna manera nos prefieren, obviamente precios justos, precios sanos y productos de alta rotación. Ahorita lo que está en punta es revisar y mejorar todos los ámbitos en cuanto a que, bueno, las leyes también nos están presionando a los horarios y cosas, y estamos ahorita cautos para crecimiento. Simplemente reforzar lo que ya hacemos, de buscar de qué manera lo hagamos mejor, eficientizarlo más y para que la gente tenga una satisfacción más absoluta. Pues mira, siendo sinceros, yo soy una persona inquieta, soy una persona hiperactiva, que tengo que estar ocupado. Y en base a eso, pues yo simplemente he buscado hacer algo que sea importante, y sobre eso me he seguido, con una filosofía sana, con una filosofía de incluyente. Y gracias a Dios, creo que si tienes el enfoque claro, pues no tienes barreras y puedes avanzar firmemente. En la zona media, en el municipio de Río Verde y Ciudad Fernández, 250 empleados. Sí, totalmente incluyente, las personas, dependiendo de sus habilidades, tratamos de acomodarlas, obviamente cubriendo lo mínimo necesario, ¿verdad? Porque se complica. También en la parte ecológica usamos paneles solares desde hace 10 años, en el cual también apoyamos al tema, al mundo, a la energía, que sea sustentable, atentos a las atenciones de todo ese tipo. Sí, apoyamos en lo que cabe a gente que tiene alguna buena intención. Pues sí, con todo gusto les prestamos los lugares, las plazas para que hagan sus actividades sin ningún costo. Las podemos apoyar con alguna situación de algún insumo que requiera.
2: Pues por aquí Super Abasolo es una tienda muy extensa, cuenta con todos los productos que buscamos a la mano, y por ahí muy económicos. Pues que se acerquen, que dejen de comprar en tiendas así como Abasolo. Tal vez vienen otras tiendas más grandes, pero no se comparan los precios con los que aquí siempre mantienen.
3: Pues me ha significado una gran ayuda, ¿verdad? Porque siempre venimos aquí y llevamos lo que necesitamos. Estas tiendas son buenas, ¿verdad? Porque hay de todo lo que necesitamos. Aquí hay más economía, nos dan más baratos, que sigan viniendo, y aquí es una tienda más eficaz a cada uno de nosotros.
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0: Falleció el señor Eusebio Ramírez Arredondo a la edad de 79 años. Le participan con el más profundo dolor su esposa, hijos, nietos, hermanos y demás familiares. Duelo se recibe en calle Nicolás Bravo sin número en el Capulín Río Verde. La misa de cuerpo presente será celebrada el viernes a las 4 de la tarde en la iglesia de la Sagrada Familia. Partiendo de ahí, cortejo fúnebre al panteón del lugar. Descanse en paz el señor Eusebio Ramírez Arredondo, funerales del Carmen de Río Verde.
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0: 25 grados centígrados.
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Seguimos con otra información, y es que ahora están supervisando los centros de rehabilitación para fortalecer la atención a personas con adicciones. La revisión de los centros de rehabilitación de los diferentes municipios de la zona media forma parte de las acciones que impulsa la jurisdicción sanitaria número 4 para fortalecer la atención a las personas con problemas de adicciones. Así lo informó el titular Alejandro González Lezama. Indicó que, además de las estrategias preventivas dirigidas a la población, se verifica que estos espacios operen en condiciones adecuadas y ofrezcan un servicio de calidad a quienes reciben tratamiento. Escuchemos la nota de información de Héctor Jasso.

0: En ese tema estamos trabajando normativamente, buscando estrategias pues para coadyuvar lo que son las adicciones en los jóvenes, en las personas que tienen ese tipo de adicciones. Y uno de los puntos clave en lo que la población se apoya bastante son los centros de rehabilitación, en donde las personas van pues a internarse para buscar estrategias para ir poco a poco trabajando su adicción. Y en el marco normativo estamos trabajando, revisando cada una de las áreas de rehabilitaciones para que cumplan con normatividad y aseguren una buena atención a los usuarios, a los familiares de esa persona que contiene alguna o tiene alguna adicción. Bueno, normativamente deben ser ya mayores de edad, deben recibir en coordinación con familiares. Sabemos que tienen crisis las personas y no son a veces los responsables de internarse, pero un familiar tiene que estar responsable de internar en mayores de 18 años. Los menores de 18 años tienen que ser a través de la vía de un área hospitalaria para la revisión del médico y ver si requiere algún tipo de atención. Bueno, tenemos a toda la población, ¿no? Si lo comenta, como lo comentas, en los jóvenes sabemos que es un grupo muy prioritario para trabajar. Los centros de rehabilitación tienen desde jóvenes hasta adultos. Para los jóvenes es un área muy importante. Los datos estadísticos muestran de que hay una ligera tendencia al aumento. No tengo ahorita los datos números, pero sí queremos estar trabajando con ellos. Pero aparte de eso, estamos trabajando de manera preventiva desde las escuelas, desde lo que son las secundarias, en los municipios, con grupos vulnerables, con el sector educativo. Vamos a conocer los temas para evitar adicciones.
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Falleció el señor Eusebio Ramírez Arredondo a la edad de 79 años. Le participan con el más profundo dolor su esposa, hijos, nietos, hermanos y demás familiares. El duelo se recibe en calle Nicolás Bravo sin número en el Capulín Río Verde. La misa de cuerpo presente será celebrada viernes a las 4 de la tarde en la iglesia de la Sagrada Familia. Partiendo de ahí, cortejo fúnebre al panteón del lugar. Descanse en paz el señor Eusebio Ramírez Arredondo. Funerales del Carmen de Río Verde.

Vamos con más de la información. Fiscalía prioriza búsqueda de personas desaparecidas y descarta puntos de exterminio en San Luis Potosí. La Fiscalía General del Estado mantiene como prioridad la localización de personas desaparecidas y brindar certeza a sus familias sobre las acciones de búsqueda. Así lo informó el vicefiscal científico Juan Bernardo Bustamante Reyes durante una reunión con el colectivo Voz y Dignidad por los Nuestros en Río Verde. Señaló que aún no existe una cifra definitiva sobre fosas clandestinas, además de rechazar que en San Luis Potosí existan sitios que puedan catalogarse como puntos de exterminio. Escuchemos la nota de información de Héctor Caso.

0: Se va a hablar de los resultados en general desde el 21 al 25, todo lo que comprende todo esto. Y entonces poco a poco se está desglosando la información y la van a estar viendo aquí junto con los compañeros a la hora que lo estemos exponiendo. No, claro que estamos trabajando en ello. Obviamente nuestra prioridad es definitivamente sus desaparecidos, encontrarlos, darles su tranquilidad en la medida que podamos para estarlo trabajando, y estamos en eso. Ahí lo que se está haciendo, no estamos hablando que el caso, como está diciendo muy particular usted, aquí se están dando a conocer las acciones que hace toda la unidad, no únicamente, es para que tengan conocimiento de todo lo que tiene, todas las acciones que se trabajan. Es parte del trabajo y es parte de lo que se va a exponer. Fosas clandestinas han sido varias, no se puede decir así una cantidad como tal ahorita va la compañera, otra compañera va a dar la información de todo, pero sí es el punto de exterminio. No se puede estar determinando como punto de exterminio como tal, o sea, no es, porque sí hay lugares donde, como vemos en la televisión, que son miles de personas, o sea, no estamos en ese punto, pero bueno.
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Nacional de la Información avanza integración de comités de movilidad en Río Verde. La Secretaría de Comunicaciones y Transportes avanza en la conformación de comités de movilidad en Río Verde, así lo informó su titular Araceli Martínez Acosta, al señalar que participarán habitantes de todas las colonias y la cabecera municipal. Explicó que el objetivo es escuchar a las necesidades de la población para desarrollar proyectos de movilidad incluyentes que mejoren el transporte y los desplazamientos, de acuerdo con las prioridades planteadas por la ciudadanía. Escuchamos la nota, información de Héctor Haas.

0: Vamos bastante bien con la conformación de los comités de movilidad. Ya estamos casi terminando. Participarán la totalidad de las comunidades y de las colonias. Esperemos que la mayoría de la zona urbana, pero al menos de todas las zonas rurales, ya tenemos los comités conformados. Y pues estamos avanzando con las visitas nuevamente para seguir invitando a la población. Es muy importante que todos nos involucremos, que todos participen. Queremos la simpatía, la empatía, el compromiso de las personas, porque nosotros al poder escuchar de cerca su necesidad es que podremos pues construir un proyecto que sea de utilidad. Es muy importante pensar en todos los factores, ¿no? A lo mejor yo hoy no necesito una vialidad con accesibilidad porque gracias a Dios puedo caminar, pero el día de mañana, si Dios permite, pues estaré en una etapa distinta de la vida, y pues tenemos que considerar todo esto y ser empáticos también con estas personas. La misión sería es que todas y todos las comunidades y colonias participen con un comité. Estos comités, una vez que se conforman, pues ellos que son los más cercanos a su comunidad, son los que nos ayudan a realizar un diagnóstico. Con ese diagnóstico nosotros podemos conocer si hay adultos mayores, personas con discapacidad, cuántas personas usan el transporte público, cuántos tienen vehículo particular y qué tipo de vehículo tienen, porque también todo esto nos involucra para poder generar condiciones actuales, al mediano plazo y a futuro. Respecto de cómo va creciendo la población y cuántos vehículos vamos a tener, debemos tener un plan y debemos de tener una organización también al mediano y a largo plazo. Entonces, por eso es tan importante la cercanía con la población y poder tener ese enlace en cada uno de los lugares de los municipios para poder realizar un trabajo eficiente.
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0: Vamos ahora al vecino municipio de Cerrito, si es que... El deporte sigue avanzando con paso firme. Durante este año, el gobierno municipal de Cerritos ha impulsado acciones que fortalecen el desarrollo deportivo del municipio, brindando apoyos y respaldando a los atletas, equipos y promotores del deporte. Escuchamos la nota. Información de Adolfo Morales.
1: El gobierno municipal de Cerritos ha mantenido un compromiso permanente con el impulso al deporte, respaldando competencias, instituciones educativas, ligas deportivas y atletas de distintas disciplinas mediante la entrega de material deportivo, reconocimientos, uniformes y apoyos para su participación en eventos estatales y nacionales. Como parte del fomento al deporte y la activación física, se entregaron medallas para la Carrera Rosa 2025, el Encuentro de la Estrategia Nacional por la Paz y contra las Adicciones, el Intercebetas Regional 2025, la Carrera Amor y Amistad por la Salud Bucal, el Mundialito Escolar 2026, la Carrera Run Woman 2026, la Night Run 2026, las Carreras Atléticas de San Antonio de Padua, San Juan Bautista, Por un Sueño 2026 y Santiago Apóstol en la Comunidad del Rincón. Se entregaron trofeos para las finales de la Liga de Fútbol 7, Copa de Fútbol de Segunda Fuerza, Copa de Fútbol Master y la Liga de Fútbol Veteranos. También se apoyó con trofeos las finales de voleibol de escuelas primarias, la final de cachibol de escuelas primarias, la Liga de Béisbol, la Copa Cerritos 2025, la Copa Cerritos 2026, el Torneo de Desterrados de Corazón 2025 y los 27 Juegos Deportivos Estatales de Educación Básica. Con el objetivo de fortalecer la práctica deportiva, se entregaron balones para las ligas de fútbol 7, fútbol máster, fútbol veteranos, baloncesto y voleibol. Además, se otorgaron baloneras para las finales de la Liga de Baloncesto y del Torneo de Voleibol de Madres de Familia. En diferentes competencias, también se entregó calzado deportivo como parte de la premiación de las finales de Fútbol 7. Se hizo entrega de uniformes a los equipos representativos Zorros de la Universidad Intercultural Campus Cerritos en básquetbol, fútbol y voleibol. Asimismo, se dotó de uniformes a las selecciones municipales de voleibol de sala, voleibol de playa y atletismo que participaron en los Juegos Estatales CONADE 2026. Como apoyo a la educación física y al deporte escolar, también se entregaron uniformes a las escuelas Benito Juárez, Marcos Vives, Instituto Motorenía Cerritense, Secundaria número 10 y Secundaria Técnica número 11. Se entregaron playeras para la carrera conmemorativa por los 100 años de la Escuela Primaria Justo Sierra.

0: juvenil y se apoyó con el transporte de la selección Cerritos Sub-18 para su participación en la Copa Gallos 2026. Cada una de estas acciones representa el compromiso de la administración municipal con el desarrollo del deporte, impulsando a atletas, instituciones educativas, ligas y organizaciones deportivas para que más niñas, niños, jóvenes y adultos cuenten con mejores oportunidades para competir, desarrollarse y representar con orgullo a nuestro municipio.
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2: 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La M mexicana te da la temperatura.
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Vamos con más de la información de carácter local. Arnulfo Urbiola entrega tinacos a familias de La Boquilla. El Ayuntamiento de Rivera, encabezado por el presidente municipal Arnulfo Urbiola Román, realizó la entrega de tinacos a familias de la comunidad de La Boquilla con el propósito de fortalecer el almacenamiento de agua en los hogares y contribuir a mejorar las condiciones de vida de sus habitantes.

0: El ayuntamiento de Ruberde, encabezado por el presidente municipal Arnulfo Urbiola Román, realizó la entrega de tinacos a familias de la comunidad de La Boquilla con el propósito de fortalecer el almacenamiento de agua en los hogares y contribuir a mejorar las condiciones de vida de sus habitantes. Durante el evento, el alcalde estuvo acompañado por la presidenta del DIF, Karina Quintero, quienes reiteraron su compromiso de seguir impulsando apoyos que atiendan las necesidades más importantes de las comunidades del municipio. En representación de las familias beneficiadas, el señor Ascensión Chon Rosas dirigió un mensaje de agradecimiento al presidente municipal por este apoyo, destacando que la entrega de los tinacos permitirá a las familias almacenar el vital líquido y contar con una mejor disponibilidad de agua para sus actividades diarias.
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2: En más de la información, avanza proyecto de asilo de ancianos en Villa Juárez. La alcaldesa municipal de Villa Juárez, Lisa Abigail Izaguirre Rico y Gustavo Martínez del Club Unidos por Villa Juárez hablaron desde las instalaciones donde será el asilo de ancianos sobre los avances de este proyecto. Escuchamos la información, de Adolfo Morales.
3: Muy buenas tardes, amigos que nos ven a través de las redes sociales, gente de Villa Juárez, personas de la Unión Americana. Pues bueno, miren, el día de hoy estamos aquí en las instalaciones de lo que será el asilo. Pues bueno, estoy con mi amigo Don Gustavo, del Club Unidos por Villa Juárez. Por ahí, ¿se acuerdan que yo les pedí a cooperación que donáramos en el Valle de Tuganes, en el Jaripeo del Paisano? Este año pasado, pues bueno, aquí Don Gustavo nos va a explicar ese donativo que usted hizo, esos 20 pesos, 100 pesos, 500 pesos que usted donó, para qué fueron útiles y qué se utilizaron. Esto con la finalidad de que todos ustedes conozcan y por ahí tengan, ahora sí que palpen y vean las cosas que se han hecho, tengan un poquito de transparencia en las cosas que se han realizado, para que no piensen que de ese dinero pues, nos utilizó, se hizo mal uso.
4: Sí, no, muchas gracias, porque realmente le agradezco a usted, porque la iniciativa siempre fue de usted, de que pudiéramos hacer esa colecta en el club de ahí en el Valle de los Tucanes, y como siempre nos exigió también transparencia, ¿verdad? Entonces parte de esa transparencia es, yo quisiera darles un resumen de lo que se ha ocupado, qué se ha utilizado en todo este fondos que se recaudaron. Pues principalmente, como ustedes sabrán, este espacio está bastante grande. Fueron 500 metros de vitropiso que se compraron y se instalaron. Y como ustedes pueden ver, ya está todo el piso instalado, ya con su cuchilla y todo. Ven los detallitos donde están las puertas, pero eso se terminará en el conforme se vayan a llegar los detalles de las puertas. También fue muy buena ayuda, le doy gracias a Héctor Martínez y a todos los que organizaron el Jaripeo del Paisano, que también nos dieron la oportunidad de estar allí en su donación. Gran parte de ese dinero se usó para las puertas de metal, para poder asegurar todo lo de fuera, y también se le tomaron mejora del piso, entre otras cosas, se utilizó para una ventana grande, se les faltaba también. Entonces, yo quisiera que todos se sientan que se está utilizando todo aquí, como pueden ver, cualquier persona que tenga cualquier duda o quisiera visitar aquí esta área, la asilo de ancianos, pues nos lo haga saber para que venga a ver que aquí estamos y gracias a ustedes todos se han podido construir.
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en más de la información. Con éxito se lleva a cabo el campamento Matatena 2026. La presidenta del DIF de Río Verde, Karina Quintero, visitó la sede del Colibrí del campamento de verano Matatena 2026 en Río Verde para saludar a las niñas y los niños participantes y conocer las actividades que se realizan durante esta temporada vacacional. Escuchemos la nota de información de Adolfo Morales.

0: La presidenta del DIF municipal de Roverde, Karina Quintero, visitó la sede Colibrí del campamento de verano Matatena 2026 en Roverde para saludar a las niñas y niños participantes y conocer las actividades que se realizan durante esa temporada vacacional. Esta sede está a cargo del equipo del bienestar familiar, con el apoyo de integrantes de diversas áreas del DIF municipal de Roverde, quienes desarrollan actividades recreativas, educativas y de integración para las y los asistentes. Durante su visita, la presidenta convivió con las niñas y niños, celebró el cumpleaños de quienes festejaban en esta fecha y disfrutó con ello de una divertida clase de zumba.
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5: Perca Guarapía. Huachichaburi, Gualanday y Jaldo Baticuna, muy buenas tardes. ¿Cómo están mis queridos huitotos del campo, mis queridos compadritos de la ciudad? Que papaito bello Dios me los bendiga, que la Virgencita, Santa y Morena de Guadalupe, hoy día mis queridos huitotos irradie de buenas energías para cada uno de ustedes, hoy día jueves. Aquí nos encontramos totalmente en vivo y en directo, mis queridos huitotos, y aquellos que en estos momentos tengan dolencias, que no hayan podido o no hayan encontrado esa solución, les recuerdo que este programa se transmite en vivo y en directo para que ustedes puedan encontrar una respuesta lógica a aquellas enfermedades, aquellas privaciones de nuestra libertad. Sí, mis queridos huitotos, ¿por qué lo decimos así? Porque cuando tenemos dolencias y enfermedades, estamos privados de hacer lo que a nosotros nos gusta, porque ya si no es porque nos duele, porque no podemos salir, por cualquier cosa, mis queridos huitotos, nos tienen atados al dolor y al sufrimiento. Mi querido huitoto, mi querida comadre, te duelen los huesos y la espalda como si te hubieran golpeado por todas partes. El dolor, mis queridos huitotos, va cambiando de zona y ningún remedio o masaje te lo quita del todo. Vuelve el día siguiente igual o peor de lo que usted se acostó. Te dicen, mis queridos huitotos, que son reuma, artrosis o desgaste. Pero, mis queridos compadritos del alma, en muchas situaciones no miramos más allá. Pero no es solo, mis queridos huitotos, eso. Ese dolor que no cede es señales de trabajos puestos en los huesos. Lamentablemente muchos huitotos trabajan la magia negra y no les importa hacer sacrificios a través de animalitos, irse a panteones a recoger porquerías para empezar a dañar a la distancia, hacer cargas que se fijan en la estructura del cuerpo para mantenerte dolorido, limitado siempre, mis queridos huitotos, así como que ustedes se encuentran. Con nuestros ancestros y nuestros grandes conocimientos, a través de las plantas, raíces y cortezas, nuestros secretos, mis queridos huitotos, arrancamos esos trabajos puestos en los huesos, quitamos las cargas que te doblan y te duele, mis queridos huitotos, con plantas raíces de la madre naturaleza. Deshacemos los nudos energéticos que generan dolor constante. Anda, catunga, piancho, guayapía. Fortalecemos tu columna y tu estructura, dejándolo, mis queridos huitotos, libre de molestias y con movilidad completa. Sí, mis queridos compañeros del alma que sufren en estos momentos. Si te acostumbraste, oído, si te acostumbraste a vivir con dolor, no nos hables, mis queridos compañeros del alma, si usted no quiere o no entiende por qué estos problemas que no pueden darle solución y quiere vivir así, no nos hable. Pero, mis queridos huitotos del alma, si quieres moverte sin sufrir ni un día más, oye, ahora, anda, catunga, piachi, guarapía, cachitas de venado están habilitadas. 487-688 1994, 487-688-1994. Aquí se va ese dolor para siempre. Ay, padre Benchito, mis queridos huitotos, haga lo que siento. Y cientos de huitotos han hecho en la vida, han encontrado la solución aquí con esta tribu del Chaita Florentino Mandú. Escuchen, por favor, con mucha la atención.
6: Doy testimonio y gracias al indio que curó a mi esposa, que nosotros anduvimos con otras personas curanderas y nunca pudieron darle solución al problema de mi esposa. Y ahora yo le agradezco a él y a Dios que la curó, le sacó todos los males que ella tenía por envidias o no sé por qué sería, pero el indio la curó completamente. Y les invito a que vengan también con él, de todas las rancherías, que ya hay muchas personas que no creen en los curanderos, pero sí es cierto de eso. Y le doy gracias al indio que me curó a mi esposa. Gracias a Dios. Sí sabe curar él. Muchas gracias.
7: Estoy tan agradecida por haberme devuelto mi salud. Primeramente Dios, que me han devuelto mi salud. Me siento contenta. No sé cómo darle gracias porque no se imaginan la vida que llevé, la vida que estuve pasando todos esos días cuando vi tantas cosas malas en mí y que ahora, gracias a Él, ya estoy bien, Señor. Te estoy dando gracias, Padre Santísimo. Les recomiendo a todas aquellas personas que se encuentren enfermas que hagan lo posible por verlo. Él les devuelve la salud, por muy enfermos que se encuentren. Así me encontraba yo. Yo, María Dolores Aguilar, le doy gracias a Él, a Dios, que gracias a ellos me han devuelto mi salud. Gracias, Padre Santísimo. Gracias, Señor. Y gracias, les recomiendo a aquellas personas que se encuentren enfermas, que vean.
8: Pues sí, bueno, mi testimonio mío también, pues sí que a nosotros nos habían hecho, o sea, una maldad para, pues que no podíamos salir nosotros, o sea, hacia adelante, sino que al contrario nos sentíamos mal y todo, y pues mi niño también es el que seguido se me ponía mal, y pues sí siempre nos sobraba quien nos hiciera alguna maldad, y pues gracias a los maestros, que ellos son los que nos están ayudando ahorita, y gracias a ellos estamos saliendo adelante.
9: Bueno, yo hablo para dar mi testimonio, que estoy muy agradecida, primero con Dios, luego con el maestro, de que nos ha ayudado mucho. Tenemos muchos problemas y de que nos ha ayudado mucho mi papá, él lo sanó, y yo invito a la gente a que venga. Gracias.
10: Quedo muy agradecida porque yo vengo muy enferma y me está curando, me está haciendo gran el favor de curarme. Y estoy muy agradecida con él, con ellos que trabajan aquí. Y ahora yo los invito que vengan aquí a la curación, los que se sienten igual como yo me siento de enferma. Muchas gracias.
11: Yo quiero dar mi testimonio sobre mi caso. O sea que a nosotros nos tenían muy mal y venimos y nos atendieron y todo nos ha salido muy bien. Ellos nos aliviaron. Muchas gracias.
5: Qué hermosos testimonios nos han compartido mis queridos huitotos. Confirman que nuestra tribu, que aquí en nuestra Maloja, aquí en Río Verde, en la calle Francisco y Madero 601, nunca, mis queridos huitotos, nos alejamos de ustedes. La luz, mis queridos huitotos, la luz que se entrega ahí es demasiadamente fuerte y poderosa. Su protección, mis queridos huitotos, y la ayuda que sigue viva aquí, mis queridos huitotos, en Río Verde y toda nuestra tierra. Oído, basta nomás con acercarse con fe sencilla y con el corazón abierto para sentir la energía grande que se irradia en nuestra Maloja. Cada historia es prueba de que el camino con confianza nunca falla, mis queridos huitotos. Desean una orientación, desean mejorar en la vida, así como estos huitotos del alma. Mis queridos huitotos, recuerde que todo en esta vida tener solución, que cada problema, enfermedad, una solución que papaíto bello Dios nos da en nuestro camino, solo está en sus manos, mis queridos huitotos, de mejorar su existencia o resignarse a vivir la vida atados al dolor. Vamos a dar paso a una llamada, Tanchi Guarapía. Bueno, buenas tardes, contar en qué puedo servir, colaborar.
12: Estaba viendo
5: su
12: programa.
5: Claro que sí, cuénteme, Huitota, ¿en qué te puedo servir, colaborar, mija?
12: Tengo unos males bien feos.
5: ¿Tiene bien problemas feo en su vida?
12: Sí.
5: ¿Qué es lo que acontece en tu vida, mi querida comadrita linda?
12: Empezó como en febrero, empecé a bajar un poco de peso y a sentirme bien mal y ya no encontré trabajo en ninguna parte.
5: Hágame un favor, querida Huitota, regálame tu fecha de nacimiento, día, mes y año. Ser tan amable.
12: El 28 de septiembre.
5: 28 de septiembre.
12: Del 2001.
5: 28 de septiembre del 2001, anda Catunga Pianchi Guarapía, mi querida Huitotica perteneciente a la constelación de Libra, una mujer que nunca le han gustado los problemas, antes al contrario, muy sociable y echada para adelante, pero lamentablemente, querida comadrita, a través de esta fecha de nacimiento, miramos que cohabita una energía sumamente fuerte y negativa, y esto es producto de algo oscuro que te han hecho para verte mal, querida comadre. Por eso usted no puede avanzar y siente mucho agotamiento, cansancio en tu cuerpo. Y no, y como dice usted, mija, no, por mucho que usted le eche ganas para avanzar en la vida, cada vez encuentra un obstáculo que le hace más para atrás su vida, y esto trae problemas en tu hogar.
12: Sí, me siento con mucho cansancio, así como que, como con un peso encima, como que me da mucha, así para abajo.
5: Anda, Casura Tachi Guarapía, claro que sí, mijita, eso, por eso le estoy diciendo, que hay una energía negativa quien está consumiéndole, mijita, y esto a veces trae trastornos en la parte del cerebro. Debemos de poner mucha atención, porque cuando esto empiece a causar problemas en y dolores en la parte de las rodillas o en las pies, mi querido Huitota, es porque el daño está avanzando y a cualquier momento, querida comadre, le puede postrar en una cama, ¿oyó?
12: Sí, muy bien.
5: Bueno, así quedamos, Huitotica linda. ¿El indio le ha hablado con la verdad o le ha dicho alguna mentira?
12: No.
5: Bueno, entonces esté al pendiente, Huitota, para que se acerque y poderle ayudar, ¿oyó?
12: Sí, muy bien.
5: Dios bendiga, Dios proteja.
12: Gracias.
5: Adiós, adiós. Gracias a usted, mi querida Huitota, por llamarnos y confiar en nosotros. Sabemos que cuando uno pide ayuda, lo hace con el corazón abierto y buscando la luz en el camino. Ten la seguridad, mis queridos huitotos, de que tu petición ya está escuchada y la llevamos con fe. El Taita Florentino Mandú conoce tus necesidades, tus preocupaciones y lo que llevas en tu alma. No estás solo y solas, mis queridos huitotos. La guía y la protección están contigo desde este momento. Mantén la confianza, mis queridos compadres del alma, porque nunca desamparamos a nuestros queridos huitotos. Les recuerdo las líneas 487-688-1994, 487-688-1994 o al 487-110-9783. 487-110-9783. 9783. Mis queridos huitotos, hemos llegado a la parte final de este programa de la emisión del día de hoy. Será hasta mañana viernes cabalístico. Anacia pura pía.
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0: La M Mexicana te da la temperatura, 33 grados centígrados.
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falleció el señor Eusebio Ramírez Arredondo a la edad de 79 años. Le participan con el más profundo dolor su esposa, hijos, nietos y demás familiares. El velo se recibe en calle Nicolás Bravo sin número, en el Capulín, Río Verde. La misa de cuerpo presente será celebrada viernes a las 4 de la tarde en la iglesia de la Sagrada Familia. De ahí parte el cortejo fúnebre al panteón del lugar. Descanse en paz el señor Eusebio Ramírez Arredondo, Funerales del Carmen de Río Verde.

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1: Vamos con la música que llegan los Innovales Federal, que estará presentándose en el 22 aniversario de Lorenzo Charo, dos hermanos de El Capulino, te lo pierdas. 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

0: M Mexicana te da la temperatura.
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1: La M Mexicana te da la hora. Son las 4:33.
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Falleció la señora Paula González Hernández a la edad de 81 años. Le participan con el más profundo dolor su hija, nietos, hermanos y demás familiares. Luego se recibe en calle Francisco de Madero, número 118, en el Puente del Carmen. La misa de cuerpo presente será celebrada viernes a las 12 del día en la parroquia de Nuestra Señora del Puente del Carmen. Partiendo de ahí, cortejo fúnebre al panteón de Río Verde. Descanse en paz la señora Paula González Hernández. Misión funeral Rafael Lara e hijos de Río Verde.

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4: Vamos con la música guía de la M Norteña, esto que se llama El Primer Día Sin Ti. 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

falleció el señor Gumercindo Uribe Saldaña a la edad de 86 años. Lo participan con el más profundo dolor sus hijos, nietos y demás familiares. No los reciben. Calle Riva Palacios, número 220, en Rayón, San Luis Potosí. El sepelio será en el Panteón Municipal de Rayón. Descanse en paz el señor Gumercindo Uribe Saldaña. Misión funeral Rafael Lara e hijos de Río Verde. Falleció la señora Paula González Hernández a la edad de 81 años. Le participan con el más profundo dolor su hija, nietos, hermanos y demás familiares. Luego se recibe en calle Francisco y Madero, número 118, en el Puente del Carmen. La misa del cuerpo presente será celebrada viernes a las 12 del día en la parroquia de Nuestra Señora del Puente del Carmen, partiendo de ahí cortejo fúnebre al Panteón Municipal de Río Verde. Descanse en paz la señora Paula González Hernández, misión funeral Rafael Lara e hijos de Río Verde.

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2: Hagamos cuentas.
3: Casi 40 millones de personas en situación de pobreza.
4: 63 millones de personas sin seguro social.
3: Casi 500 mil homicidios en 20 años.
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falleció el señor Armando Bautista Quintero, mejor conocido como Don Viru, a la edad de 61 años, le participan con el más profundo dolor. Su esposa, hijos, madre, nieta, hermanos y demás familiares. No los recibe en calle Allende, número 139, en el barrio segundo del Refugio Ciudad Fernández. La misa de cuerpo presente será celebrada sábado en la parroquia de Nuestra Señora del Refugio. Partiendo de ahí, cortejo fúnebre al panteón de San Juan. Descanse en paz el señor Armando Bautista Quintero. Fúnebre de Lara de Río Verde de Edgar Lara.

0: aprobado.
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3: La M Mexicana te da la hora. Son las 5:34.
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0: Falleció el señor Eusebio Ramírez Arredondo a la edad de 79 años. Le participan con el más profundo dolor su esposa, hijos, nietos, hermanos y demás familiares. El duelo se recibe en calle Nicolás Bravo sin número en el Capulín Río Verde. La misa de cuerpo presente será celebrada el viernes a las 4 de la tarde en la iglesia de la Sagrada Familia. Partiendo de ahí, cortejo fúnebre al panteón del lugar. Descanse en paz el señor Eusebio Ramírez Arredondo, funerales del Carmen de Río Verde. Falleció el señor Gumercindo Uribe Saldaña a la edad de 86 años. Le participan con el más profundo dolor sus hijos, nietos y demás familiares. El duelo se recibe en calle Riva Palacios, número 220, en Rayón San Luis Potosí. El sepelio será en el Panteón Municipal de Rayón. Descanse en paz el señor Gumercindo Uribe Saldaña, misión funeral Rafael Lara e hijos de Río Verde.
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1: La M Mexicana te da la hora. Son las 6:02.
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